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1: 20 horas, 27 minutos.
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3: 20 horas, 55 minutos.
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1: 21 horas, 28 minutos.
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1: 21 horas, 57 minutos.
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1: 22 horas, 26 minutos.
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0: tenemos una nueva hora.
1: 22 horas, 56 minutos.
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1: 23 horas, 27 minutos.
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1: 23 horas, 58 minutos.
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1: 0:28.
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1: 0 horas, 55 minutos. 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
1: 1:00 a.m, 27 minutos.
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0: tenemos una nueva hora.
1: 1:00 a.m, 56 minutos.
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1: 2:00 a.m, 26 minutos.
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1: 3 de la madrugada, 25 minutos. 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
1: 3 de la madrugada, 56 minutos.
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1: 4 de la madrugada, 26 minutos.
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0: tenemos una nueva hora.
1: 4 de la madrugada, 57 minutos.
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0: pero tenemos una nueva hora.
1: 5 de la madrugada, 25 minutos.
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1: 5 de la madrugada, 57 minutos.
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1: 6:15 a.m.
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1: 6:28 a.m.
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1: 6:46 a.m. Acompáñate del 103.3 y centrofm.cl y olvídate de los problemas.
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0: Somos una nueva hora.
1: 6:57
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0: tenemos una nueva hora.
1: 7:57 a.m.
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1: 8 de la mañana, 26 minutos.
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2: 8:58
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3: 9 de la mañana, 25 minutos.
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2: 9 de la mañana, 57 minutos.
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0: Hola amigos, ¿cómo están? Gusto de saludarles en este día lunes, sí, lunes 10. Lunes 10, ¿no? Claro, lunes 10, las 10 en punto, mira. Lunes 10 y son las 10 en punto. Iniciamos nuestro programa en el día de hoy, compartiendo con ustedes en este su matinal aquí en la radio de la familia. Esperando que la pasemos muy bien, porque yo le he dicho al programa, yo no lo hago solo, si ustedes no me ayudan, no sé si saldría más, no sé si saldría más o menos. Sí. Algo le iba a contar, yo de entradita dije mejor lo toco porque no me puedo acordar, ¿no? No me puedo acordar, ¿eh? Sí, no me puedo acordar. Si viene el asado, alguien gritó por ahí, ¿eh? No me puedo acordar. ¿Qué le iba a contar yo? Estoy olvidadizo, sí. No sé, que mañana juega Colo Colo la Copa Libertadores. No, perdón, la Católica por Copa Libertadores. Sí, porque Colo Colo lo ve por la tele, ¿no? No me puedo acordar, ¿qué le iba a contar yo? No le puedo, si alguien me puede hacer acordar o no.
1: Fatiga. Feliz inicio de semana. ¿Qué tal, David? Para todas las auditoras y auditores.
0: Igualmente, Fatiga.
1: Por su triunfo más, feliz. Y a pasarla bonito, pues.
0: Eso.
1: Que tengas muy buena jornada, que todos estén bien, que pasen un bonito día y abrazarse y decirse, no, sigo adelante, me quiero, me amo.
0: Eso.
1: Lo demás, lo negativo, refale.
0: Eso. Eso. Se viene el asado, ¿eh? Me piden por acá. Sí, se viene el asado, ¿eh? Alguien dijo, yo me voy con un asado, claro. Pero no me puedo acordar por qué. No me acuerdo, ¿eh? La Colo Colo no es, porque Colo Colo no juega mañana a la Copa Libertadores, no, porque Colo Colo lo ve por la tele. Colo Colo ayer lo va a ver mañana, claro. Por la tele no va a lo ver Colo Colo, no va ni a la Copa del Gato.
2: Hola, buenos días David, Pepita. ¿Cómo estás tú? Ay. Aquí comenzando día lunes.
0: Eso.
2: Un abrazo de oso para todos.
0: Ay, no tan fuerte.
2: Y harto ánimo. Dilo a todo pulmón, dilo. Grande.
0: La Pepita me hizo acordar.

0: El peso se ensancha para gritar. Viva el AP. No, yo voy a la CDA, no, CDA, ustedes.
1: De los corazones, todo se funde.
0: No deberíamos estar tan contentos, ¿no? Porque a San Felipe le hicimos 5. Ahora la Unión, claro, estaba en su casa, van a humillarlos tanto, le hicimos 3 nomás. Equipo grande, un equipo grande, un equipo grande.
2: Hola, hola, hola, buenos días, David Vidal Espinosa, gusto saludarle, amigo. Espero que esté bien usted, a su familia, a sus nietecitas, todo, que haya pasado un lindo fin de semana. Espero que esté bien. Bueno, lo primero es lo primero. Un saludo para todas mis dispersas. Espero que estén todos bien, tirando para arriba. A todos los que están enfermitos, a tirar para arriba. A la mascotita de la Maribel, de la Pepita, que esté tirando para arriba. La, sí, el capitán, el capitán. A todos. Un abrazo grande, grande, grande, grande. Así que espero que esté bien. Oiga, también lamentar lo que está pasando en Colombia en este momento, el terremoto que hubo, la gente la está pasando mal por allá, así que un apoyo moral para todos
0: ya
2: ellos.
0: Vamos a estar con eso, ¿eh?
2: Y para todos los que están por acá, que sus familiares estén bien, Dios quiera que no sea tanta pérdida humana.
0: Eso.
2: Bueno, lo que se está olvidando usted en el fútbol es que el CDA, el día viernes, ganó 3-0, gran triunfo, felicitaciones, gran triunfo del CDA.
0: Sí, muy grande.
2: Me pongo contento porque soy antofagastino también. Y me pongo contento porque nuestro equipo, pues David Vidal, su equipo, mi equipo, Colo-Colo también ganó, grande, grande, grande, grande. Ay, Colo-Colo ganó el día anterior también, ¿eh? Las blancas, las casicas, las mujeres, comieron leonas al horno, o sea, 3-50 a las de la Chile también, bueno, eso, así que estamos contentos, David, ganó su equipo, y, o sea, nuestros equipos ganaron.
0: No, yo tengo uno solo.
2: Bien, así que bueno, en el fútbol, bueno, hoy día que sea un lindo día para todas y todos, y espero que toque un trocito del himno Colo Colo también, pues estamos en la cima, estamos punteros, ¿ya? Se viene el clásico, ¿eh? Buen partido va a ser ese, se viene el clásico. Así que un saludo para todas y todos, que estén bien. Chao, chao, saludos, amigos.
0: Aprovechen de hacer punto, ni que están jugando solo en el torneo oficial. Los equipos grandes están en Copa Libertadores, esto no, así que aprovechen de ganar, ¿eh?
1: Corriendo van los Pumas.
0: Un equipo grande, mira, 10 goles en 3 partidos. ¿Qué te parece, eh?

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1: Miren, pues hasta el himno mejor que el de Arica Punta Arena, ¿cómo es? Ya, ahí nos vamos porque de repente aparece un viento de cola y nos vamos a la paila de nuevo. Bienvenidos amigos y amigas a este su matinal. Claro, tiene razón la Jacqueline. Asado, ¿quién dijo? Luis Leterier dijo, me pongo con un asado, así que. Uy, no sabía nada, cabrito, que estas niñas son más cobradoras que el ánimo. Bienvenidos aquí en la radio de la familia.

0: con 17 grados la temperatura reinante en este momento en Antofagasta. Está parcialmente nublado. Vamos a llegar a una máxima solo de un grado más, a 18 grados va a ser la máxima. 1 km/h es la velocidad del viento y 81% es la humedad relativa del aire. Comenzamos a dialogar las noticias que hubo bastantes este fin de semana, como también lo que se viene para mañana y también para el día miércoles. Juan Rubén Contador, ¿cómo te va? Buenos días.
1: Hola, ¿cómo le va? Muy buenos días, gusto de saludarlo, igualmente a todos los auditores de Centro, la radio de la familia. Un saludo cariñoso para los niños que ahí tuvieron su día feliz, ahí junto a los padres, fueron a distintos puntos de la ciudad, especialmente algunos locales comerciales, la pasaron bonito, en fin. Pero amanecimos con esta lamentable noticia que ha ocurrido a los hermanos colombianos, especialmente ya vamos a dar los mayores antecedentes de este terremoto de 7.4, derrumbe de edificios en gran parte de Colombia. Así que si hay algún auditor de Colombia fuera que está radicado aquí en Antofagasta, nos comenta, porque nosotros no conocemos las ciudades, solamente las escuchamos ahí los nombres, y nos explicaran cómo está su familia, en fin, este terremoto. Y nosotros tenemos anunciado lluvias a contar de ya de mañana. Ay, señor, una gran cantidad de agua podría caer en todo el norte de Chile. Bueno, son así las noticias, así el mundo, así está vivo.
0: Vamos por parte, lo que acaba de ocurrir un ratito atrás en Colombia, como tú lo señalas, fue un fuerte sismo de magnitud 7.4. Revenció daños materiales de varias ciudades y heridos en Quibdó, que es la capital del departamento de Chocó, donde se ubicó el epicentro del movimiento. El sismo también se sintió con fuerza en Ecuador y también en Panamá, donde se evacuaron edificios de manera preventiva. Según el Servicio Geológico Colombiano, el sismo ocurrió a las 7:34 horas, una hora más que menos que nosotros, y tuvo como epicentro, como te digo, la localidad de San José del Palma, en Chocó, a una profundidad de 82 kilómetros. El organismo había informado inicialmente una magnitud de 6.7, pero luego corrigió la cifra a 7.4, dato que le fue ratificado por el Servicio Geológico de los Estados Unidos. El movimiento se sintió en Bogotá, Cali, Payapán, Marisales, Armenia, Pereira, Medellín y otras ciudades del centro y el oeste del país. En Cali y Manizales desprendieron parte de las fachadas de los edificios, y en la segunda ciudad de las torres de la catedral resultó dañada. Hay muchos edificios agrietados, dijo el alcalde de Cali, Alejandro Eder, en declaraciones de la emisora Blue Radio, sin que hasta el momento se reporten víctimas. En Pereira, capital de Risaralda, numerosos edificios sufrieron daños importantes en su estructura, entre ellas el aeropuerto, y algunas de derrumbes parciales. Esta es la información preliminar que tenemos de Colombia. Obviamente hay que hacer después todos los peritajes, ¿cierto?, con respecto a ahora, y se encuentran personas fallecidas. El escenario más crítico se registró en Quibdó, donde hubo heridos y edificaciones derrumbadas, absolutamente. La gobernadora de El Chocó, Nabla Carolina Córdoba, escribió en su cuenta de X: acabamos de pasar un grave evento sísmico en el departamento de Chocó. Aunque el epicentro fue San José de Palmar, en la capital, Quibdó, donde hay heridos y graves daños en las edificaciones. Es el primer informe, por decirlo de alguna forma, de lo que ocurrió este sismo. Bueno, 7.4, es un muy fuerte sismo, con casi terremoto.
1: a las 7:34, 7.4, como usted lo indica, este terremoto colombiano.
0: Hora colombiano, claro.
1: Claro.
0: 8:34 acá.
1: De Chocón, creo que ya
0: Choco.
1: A 96 kilómetros de profundidad. Varios varias ciudades sintieron esto, en Cali, como usted bien lo indicaba, Medellín, en fin, Pereira, Manizales. Hubo una réplica de 4.6, posteriormente derrumbe de edificios, también algunas iglesias sufrieron daños en su estructura, así que...
0: Seguro.
1: Bueno, creo que se ha indicado en forma autooficial que en Colombia 2.500 sismos se registran al mes, de 3.2 a 2.5. Así que es una zona de terremoto y el nuevo presidente va a tener que aquí solucionar el problema de las viviendas, de las personas que están damnificadas, de los lesionados, en fin, porque si cayeron algunos edificios, yo creo que hay algunas víctimas que lamentablemente no pudieron huir de ese movimiento que ocurrió a las 7:34 de la mañana. Bueno, así que por eso, si hay alguna auditora, auditor de Colombia, nos llama un ratito más al teléfono de la radio y nos explica cuál es la situación de su familia y cómo fue la cosa, porque nosotros a veces no entendemos dónde está este sector donde hubo el movimiento, en Cali, en Medellín, etcétera. Creo que en el Pacífico, Medellín, Pereira, Cali, Manizales y otras localidades, sí, las cuales seguramente tienen familia y nos informen de aquello. Qué lamentable.
0: Así es.
1: De esa manera, menos mal que amanecieron de esa forma. Imaginen más, el de madrugada habría sido terrible.
0: Peor, claro. Nos vamos a lo nuestro. Fíjate que ayer a las 20 horas con casi 21 horas terminó el último COBRI regional, ¿cierto? Con respecto a lo que significa lo que va a ocurrir mañana y el miércoles. Ya no es una...
1: Vamos a tenerlo acá, pues.
0: Sí, ya no es una situación preventiva. Escuchamos de inmediato al director de Senapred en Antofagasta, como es el caso de Ricardo Munizaga. Tenemos la nota, vamos de inmediato con aquí. Ahí estamos tratando de reproducirla, ¿cierto? Ahora sí.
2: Los distintos municipios, los nueve municipios de la región, así como todas las autoridades técnicas, organismos, servicios e instituciones que componen el sistema regional. Se ha actualizado la información por parte del Centro Meteorológico Norte y por la Dirección Meteorológica de Chile, donde ya está confirmado la proyección de precipitaciones que van a estar principalmente para los días martes y miércoles, con altas intensidades y que van a afectar en general toda la región de Antofagasta. Montos que pueden llegar en algunas zonas costeras, quizás hasta 8 milímetros, pero principalmente los montos más importantes van a estar situados en las zonas de Alto Loa, comunas de Calama, Ollagüe y San Pedro, así como también precordillera. Por ende, hemos activado todo este sistema regional para tomar las medidas que corresponden, tanto con las empresas de servicios básicos, los suministros alternativos, también la conectividad, las empresas que correspondan para reforzar todo lo que es transporte y también la atención hacia la ciudadanía para evitar impactos que sean mayores. Queremos hacer un especial llamado a que, como están confirmadas estas condiciones, que no solamente van a ser precipitaciones, sino que también vientos, tormentas eléctricas y nevazones en ciertas zonas cordilleranas, a tomar desde ya, como decía nuestra delegada regional, las debidas previsiones y también las consideraciones que sean emitidas a través de los organismos técnicos y los sitios que son oficiales.
3: Nos consultaban específicamente la comuna de Taltal. ¿Cómo se ve el panorama para ellos?
2: Sí, efectivamente, desde el día martes ya van a tener precipitaciones en su zona costera, así que también como zonas del interior. Por ende, ya se ha confirmado por parte del Centro Meteorológico que vamos a tener presentes estas precipitaciones y lo que es fundamental también que se van a estar presentando durante horarios desde la mañana del día martes, así como también hasta la madrugada. Por ende, van a ser situaciones que nos van a estar afectando a toda la región de Antofagasta.
3: ¿Hay rangos de milimetraje o eso se va evaluando ahora?
2: Estamos nosotros haciendo las evaluaciones constantemente. Sí están proyectados ya montos quizás hasta 30 milímetros para las zonas de precordillera y cordillera, así que también como zonas intermedias de la región, y acá en Costa podrían incluso llegar hasta 8 milímetros. Esas modelaciones van a seguir siendo modeladas y obviamente ajustados los montos, y mañana, durante la mañana, vamos a tener las nuevas actualizaciones respecto a la información del Centro Meteorológico Norte.
3: Perfecto, Víctor. Muchas gracias.
0: Eso es lo que señaló anoche, ¿cierto? Esta mañana, alrededor del mediodía, hay otra reunión del COBRI, ¿cierto? Pero

0: Ya no es una advertencia temprana preventiva, sino es que tenemos agüita.
1: Escuchemos. Bueno, algunas poblaciones, las cuales están entregando sacos con arena.
0: Importante que ya...
1: Puerta, claro, en las puertas cercanas donde puede ingresar el agüita, no es un chiste, por eso le digo, las poblaciones están ofreciendo estos sacos con arena. Hay que llevarlos y ponerlo de protección en su casa. No sabemos por eso cuánta agua va a caer, así que estamos a la espera y vamos a estar informando a través de la radio esa situación que lamentablemente se ha vivido.
0: La delegada presidencial también se refiere al tema una vez terminado la reunión de anoche. Como es Catherine López.
2: Hemos vuelto a hacer un segundo COGRIT, esperando un modelamiento que se ha estado actualizando hora a hora. Frente a esta situación, efectivamente, ya hemos tomado algunas medidas que son más para evitar la emergencia y así invitar también a toda la comunidad a también comenzar a tomar medidas familiares. Planes en donde establezcan puntos de encuentro por eventuales aluviones, remoción de masa o también cortes de camino. Es importante que frente a cualquier tipo de evacuación puedan tener un equipo correspondiente, una mochila con todos los elementos que sean necesarios tener. Y lo más importante, la precaución de no hacer este turismo de emergencia que muchas veces suele ocurrir cuando existen personas que acuden a lugares donde se están desarrollando algún tipo de actividad sujeta a esta emergencia. Esto es sumamente relevante porque de realizar un tipo de acción que sea de peligro para las vidas de la familia completa o de las personas que se dirigen a estos lugares, se tienen que disponer recursos. Por favor, seguir tomando como comunicación oficial a todas las instituciones correspondientes, en este caso los municipios, delegaciones provinciales, SENAPRED y los servicios técnicos que hoy día estuvieron en este CODRI comunal, regional.
1: Una prevención, ¿no es cierto?
0: ¿Cómo?
1: Una prevención, porque es una prevención, sí, claro. Que hay que prevenir antes que curar, decía la abuelita, porque si no ocurre una lluvia después, mis malo que hablaron de la lluvia y que pasó. No, hay que estar preparado, ahí tiene usted Colombia.
0: Es que, el director de SENAPRED no lo da como un probable,
1: ¿eh? Claro, tiene la naturaleza.
0: Va a caer agua.
1: Claro, por eso le digo, si no cae mejor, pues. Pero hay que estar preparado.
0: El riesgo más grande, porque quizás la zona interior está más o menos un poco acostumbrada, el Antofagasta, que anualmente son 2 los milímetros de agua que caen en el año, y se estima que mañana podría llegar a 7 milímetros, tampoco es gran cantidad, pero para sí, para...
1: No, para nosotros es peligroso.
0: Sí, para nosotros y la preocupación, porque yo cuarto piso acá miro las espaldas mías y... veo todo lo que significan los campamentos, ¿eh? Así que...
1: Claro, por eso le digo yo de una pregunta.
0: Llamado a los campamentos, ¿eh?
1: Y estar atento a las radios cuando se está informando de lo que pueda ocurrir en la noche de mañana. Preparado. Por eso digo, hay algunas poblaciones que ya están entregando bolsas con arena, bolsas con tierra.
0: Eso para muy bueno.
1: Las puertas, ya lugares donde puede ingresar, en los patios, en fin.
0: Sobre todo las calles que son de bajada,
1: claro,
0: se desvían a las casas.
1: Claro, igualmente plásticos se van a llegar seguramente en las próximas horas ya a la ilustre municipalidad. No 10, sino que yo creo que van a aumentar la cantidad de plástico para algunas personas que tienen problemas en la techumbre. Porque nosotros dejamos la techumbre a última hora y cuando se registra una llovizna nos mojamos.
0: Si acá no pasa nada, decimos.
1: Oiga, lo que pasó anoche también en esta fiesta religiosa es pues, igual que la Tirana, pero más chica, la fiesta de San Lorenzo en Tarapacá, en el Tetote Guara.
0: ¿El minero?
1: Incendio en un campamento de bailes religiosos y por lo tanto fue delicada la situación. Se quemaron pastizales, en fin. Así que este fue el hecho ocurrido de noche.

0: en el sector de Huara, en la fiesta de San Lorenzo de Tarapacá.
1: El patrono de los mineros.
0: Claro, así que también esa es una información que ocurrió y que podría quedar en segundo lugar, pero la damos a conocer nosotros de este hecho ocurrido. El norte de Chico, ya lo hemos dicho, estamos, y hasta la cuarta región, o puede llegar también a gran parte del país, esta lluvia de la madrugada de esta noche, o mañana.
1: Así estaba revisando Bombero, tuvo harta pega el día sábado, ¿eh? Y ayer también. Quizá lo hecho, no sé si llamarlo curioso por alguna forma, es lo que ocurrió ayer al mediodía en el cementerio, ahí en el cruce ferroviario.
0: Ya.
1: Adivina ¿quién chocó con un tren?
0: Un vehículo.
1: Una liebre. Por la luca puede matar hasta vida, por una luca.
0: Sí, por eso.
1: Afortunadamente no hubo lesiones graves. El conductor del Trans Antofagasta cruzó, ¿no? Cuando el ferrocarril te avisa como dos cuadras antes que viene. Ahí, claro.
0: Y usted tiene, aunque no venga el tren, tiene que detenerse. Sí. Aunque no vaya un tren, hay que detenerse uno o dos minutos, mirar a ambos lados y luego proseguir. No, si no viene nada, y puede ocurrir. Como usted está indicando.
1: Por una luquita puede matar a gente, fíjate. Por una
0: luquita. Precaución en aquello.
1: Es terrible esto, ¿eh? Bueno, para variar, también hubo quema de basura.
0: Sí, quema de basura, le pega en algunos sectores, en fin. Pero Bombero está siempre preparado para concurrir a cualquier punto de la ciudad.
1: También tuvimos un choque, ¿eh? En la calle Valdivia con Huanchaca, un choque de dos vehículos menores, y adivina quién pagó el pato. Mi amigo los postes.
0: Amigo los postes.
1: No fue a tierra el poste.
0: Igualmente se está recomendando, creo que hay un especie de cigarrillo que se está vendiendo, butter creo que se llama, los niños lo están consumiendo de 3 años. Claro, ahí aspiran el humo, en fin. Así que les está recomendando, es una droga. Tener precaución en los colegios, creo que ya esto también han consumido y podrían tener daños pulmonares. Así que atención, niños, esos productos ilícitos que se están vendiendo en algunos establecimientos comerciales, esto es, no es un cigarro, es una cajita a la cual aspiran, y lamentablemente eso le va a producir enfermedad en su cuerpo, especialmente en los pulmones. Seguramente los próximos días ya se va a iniciar una campaña, porque esto ha crecido en el consumo de los niños. No.
1: Qué terrible.
0: Así que estamos atentos a ver qué más se nos informan sobre este 7.4 terremoto que afectó a Colombia y generó derrumbe, pánico, seguramente lesionado, Dios quiera que no, personas fallecidas, pero hay edificios que se derrumban. Así que vamos a estar atentos a aquello, David, durante la programación de la radio.
1: Oye, ayer en la noche, ¿eh? En la Plaza Bicentenario, ¿vale? Se pusieron de acuerdo los vecinos.
0: Al norte.
1: Juntaron todos los escombros y lo quemaron ahí en la Plaza Bicentenario, ¿vale? Que fue una gran quema de basura. Tuvieron que llegar 3 unidades de bomberos a apagar este fuego en la Plaza Bicentenario, fíjate.
0: Ay. Pues si usted se levanta en la mañana, ya en gran parte de la ciudad están los escombros, las basuras, y no es basura, pues, como le indicaba, escombros, palos, colchones y otros elementos de las casas que lamentablemente...
1: Oye, esta mañana sí que vi colchones, conté 13 y me aburrí, colchones en la calle, tan barato, tan liquidación. 13 y a 2 plazas, ¿eh? No, de plaza y media. 13 colchones me encontré en la calle de mi casa hasta la radio, fíjate.
0: Y esta noticia mala ocurrió en Santiago, donde un joven de 26 años, colombiano, 26, tuvo problemas con un adulto mayor, recibió dos tiros en una balacera y falleció. Oye, noticia que ocurre a veces.
1: En nuestra sección, te pillaron, pues, compadre.
0: ¿A qué pillaron?
1: Fíjate que multan a conductor. Fueron a multarlo al domicilio, ¿eh?, por transitar por ciclovía en Antofagasta. Acosó a una mujer que iba con un coche y un niño. Lo pillaron las cámaras de seguridad, así que lo fueron a multar directo a su casa.
0: Muy bien.
1: Está bien.
0: Un castigo, y recuerden que son ciclovías, claro que lamentablemente a veces no lo usan los ciclistas. No sé qué pasa, no sé qué pasó, pero hicieron la ciclovía y ahí están a veces botadas.
1: ¿Ya? Oye, ¿quién es?
0: Adelante, por acá no hay bicicleta, no hay ciclista.
1: Oye, ¿sabes quiénes están? Pero indignadísimos, todos los alcaldes de la zona norte de nuestro país.
0: ¿Qué pasó con los alcaldes?
1: Encabezada por el alcalde de Calama, Licel Chamorro. ¿Sabe por qué pillaron?
0: ¿Eh?
1: Que hay una comuna en Santiago que recibe más dinero que las comunas por el royalty minero.
0: No le creo.
1: ¿Qué te parece?
0: Está guay.
1: Así que en pie de guerra están los alcaldes. Bueno, no adherimos a este pie de guerra con el gobierno, ¿no? Vamos a dar plata a una ciudad, que a una comuna que no produce nada.
0: Este es el sueldo de Antofagasta.
1: Todas las comunas de Santiago, Santiago en general es una ciudad de gastos, no de ingresos. Así que en pie de guerra están los alcaldes del norte, fíjate.
0: Ojalá que logren alguna situación de mejorar estos hechos. Estos dineros, sí, denle una parte del dinero, pero comencemos primero por quien la produce, el norte de Chile.
1: Claro, entonces hay una comuna en Santiago que recibe más que Antofagasta, que Calama.
0: Eso también pasa en la gente, ¿no? Claro. Los viejitos jubilados reciben casi una miseria, y los otros que pasan sentados peleando, en fin, reciben millones y millones de pesos.
1: Oye, ya. Otro ¿no? revés de
0: cada uno.
1: ¿Cómo?
0: Se van a enojar algunos, mira las tonteras que se la anuncia, ¿verdad? ¿No?
1: Sí, oye, otro revés tiene Karen Rojo, ¿eh? Recordemos que la negativa de darle la libertad condicional, ella presentó un recurso de amparo en la Corte de Apelaciones y lamentablemente la Corte declaró a inadmisible el recurso de amparo presentado por la ex alcaldesa Karen Rojo. Ya he esperado tanto, Karen, así que... Te queda poquito, Karencita, así que aguántate, no, aguántate.
0: Aguanta. Perdón que lo diga, ¿eh? Era una alcaldesa muy cercana a la población.
1: Sí.
0: Ya la vi. Una semana lluviosa, ojalá que no, pero tenemos que estar atentos a aquello, este terremoto que ha afectado en hora esta mañana a Colombia, donde hay cualquier cantidad de derrumbes. Gracias. Y sigamos con la programación de David Vidal. Esté bien.
1: Chau. Por otro lado, fíjese que la aduana intercepta a viajeros, mira, que transportaban pasta base y cocaína en ovoides. De paso fronterizo por Ollagüe los pillaron, fíjate. También recordemos que hubo un operativo. Con cámara detectan presunta venta de drogas de un ruco en Antofagasta. El operativo terminó con tres detenidos, incautados dineros, armas y también la droga. Y a propósito de droga, de Antofagasta, fíjate, a la región metropolitana se le hizo un seguimiento a un camión. 1400 kilómetros de este seguimiento y terminó con más de 2 toneladas de drogas incautadas cuando ya llegaban a la capital a entregar la mercancía. 24 mil millones de pesos llevaban en droga. Ahora sí, comenzamos a despedir las noticias.

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0: En FM Centro tenemos una nueva hora.
3: 10:44 a.m.
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0: Ya están faltando 10 minutos para que sean las 11 de la mañana aquí en la radio de la familia. El sol está con mi, como mi compadre Yusef. No calienta a nadie. Ya se va a desquitar, mi queridísima. Mira lo que son las cosas. Buenos días. Esto me lo escribe Jacqueline. Sí, buenos días. Se viene el asado, claro. Luis Letelier dijo que teníamos asado, pues si ganaban los Pumas, así que te va a salir caro, se viene el asado. Mira, ahí me pidió un lindo tema, el triunfador. O triunfamos del Puma Rodríguez. Pero antes, aló.
1: Buenos días.
0: Buenos días.
1: ¿Qué le puede pedir, por favor?
0: ¿Cómo se llama usted?
1: La reina.
0: ¿Cómo se llama usted?
1: Patricia Cruz.
0: ¿Y le dicen?
1: La reina.
0: ¿Ya?
1: Déjeme.
0: Sí, ¿y tu letra vale cuánto?
1: Lo mismo.
0: ¿Cuánto vos?
1: Cachampa.
0: ¿Cómo estáis, patita? ¿Cómo pasaste?
1: Bien.
0: ¿Fin de semana?
1: Sí, estoy muy preocupada.
0: ¿Por qué, oye?
1: Porque tengo sueños rebeldes.
0: Ah, ¿estáis soñando rebelde?
1: Mucho. Pienso mucho.
0: ¿Ya?
1: Y pienso que me puede ocurrir.
0: No, pero los sueños son sueños, no vamos para ti.
1: Mal tiempo y cosas así que he escuchado.
0: No, nada que ver, no, los sueños son sueños nomás.
1: Una buena.
0: Sí.
1: A veces son realidades.
0: No, mentira, esa cuestión no, mentira. Los sueños son sueños nomás. Ah.
1: No, que sean mentiras, no. Que ocurren a veces.
0: Bueno, no es igual.
1: Yo soñé eso de uno.
0: Oye, Patita, yo igual me asusto cuando tengo sueños así terroríficos. Despierto y me pongo a rezar como tres padres nuestros, fíjate por
1: eso. Yo sin necesidad rezo igual nomás.
0: Ah, ya no, pero igual, ¿no? Después de un mal sueño, por si acaso.
1: Sí, digo yo, menos mal fue un sueño, señor.
0: Claro.
1: Y no fue otra cosa.
0: Ya, y aparecieron los cabros de porquería.
1: Yo creo que sí.
0: No, pero para adelante. ¿Te fueron a ver?
1: Los niños, ¿sabes qué?
0: ¿Te fueron a ver tus hijos?
1: Mi hijo.
0: ¿Te fueron a ver?
1: Me llaman siempre.
0: ¿Y no fueron a verte?
1: No, a veces no.
0: Son malos.
1: Y no la llaman nomás.
0: Ah, tu hija. Y los dos cabros son malos hijos, ¿ah?
1: El otro hijo estaba trabajando.
0: Ya, ese trabaja todos los días, ¿no?
1: Porque tiene plata cuando viene enfermo.
0: Uy, ¿qué de la Sandra llegó? ¿Todavía no llega?
1: No, todavía no llega.
0: Chuta, las vacaciones para arriba que se pegó, ¿ah? ¿Le pagáis?
1: Sí.
0: ¿Le pagáis?
1: Siempre lo hace.
0: ¿Le pagáis mucha plata, oye?
1: Yo creo que sí. Yo no le pago. Mi hijo le paga.
0: Ah, ya. Averigo, oye, porque si buena plata, mejor me voy a trabajar yo contigo. Ya, así que averigua cuánto pagan.
1: No,
0: si no me voy yo a trabajar contigo.
1: No piensa.
0: Sí, pues ahí bailamos, le ponemos color.
1: Seguro. Mi hijo, pues, mamá, ve hasta para bailar.
0: ¿No?
1: Mi hijo, pues,
0: mamá, ve
1: hasta para bailar.
0: Ah, qué bonito. Claro. Sí.
1: Claro.
0: Ya, Pupalita.
1: Oiga, le voy a pedir favor.
0: Mirando medio corto de plata, así que pime poquito.
1: No quiero plata. Quiero pedirle una canción.
0: A ver.
1: Por darla.
0: Ya.
1: Soy romántico.
0: ¿Por Douglas?
1: Sí. Douglas.
0: ¿Cómo se llama la canción?
1: Soy romántico.
0: Pati, te voy a castigar, ¿ah?
1: ¿Por qué?
0: Porque
1: no lo merezco.
0: ¿Cómo se llama la canción?
1: Se llama, estoy romántico.
0: Te he dicho como mil veces que la canción se llama Sigo Romántico.
1: Algo así.
0: Ya, bu, apréndete.
1: Pero es romántico.
0: Sí, bu. Ya, bueno.
1: Por favor.
0: Ya, ahí está tu canción.
1: Gracias.
0: Chao.

0: Muy, muy, muy, muy buenos días, querido David Vidal. Hoy es un hermoso día.
1: Hola,
0: de nuevo nos fuimos con doblete. Ganó el Deportes Concepción y ganó la Universidad de Chile. Los dos equipos más grandes de Chile, querido amigo. Voy a ver un comentario. Este JR es multifacético, ¿ah? ¿Eh? Sí, pues me contaron que también está por ahí en la Gabelín. ¿Me contaron? Por no decir que yo lo escuché. Por ahí calladito. Ah, claro, por ahí está. Así que, no, se la sabe este JR, ¿eh? Saludos.
1: Muérete. Muérete de viejo, no de sapo, porque es muy feo.
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2: 11 de la mañana, 3 minutos.
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0: Y ya son las 11 de la mañana con 4 minutos acá en la radio de la familia. Ustedes saben que yo siempre le doy preferencia a las personas embarazadas y también a las personas de la tercera edad, ¿no? ¿Cómo estáis, Pepe?
1: Muy buenos días. ¿Todavía o sea, este mismo se da la pasada.
0: Digo el picado.
1: Uno que se cree de loco.
0: Todavía celebrando el aniversario del
1: club. ¿Sabes qué es mentiroso?
0: No, tú te digo.
1: No, pues el viernes no se acostó nada. Se fue a celebrar de inmediato.
0: No, mi casita.
1: Las tres pepas que le metieron a la Unión Española.
0: No, señores, mi casita nomás.
1: Ah, ¿de a dónde?
0: Sí, claro.
1: Incluso ahí hasta Rolando me mandó un WhatsApp.
0: Mentira.
1: ¿En serio? ¿Se lo voy a mostrar?
0: No, estaba en Santiago, Rolando. Po.
1: Por eso, po, pero lo vio ahí a través de las transmisiones. No. Gol que metían.
0: Va adentro.
1: Va adentro.
0: Al tiro.
1: Sí, salió medio así, cantinflado del partido.
0: Buen triunfo los Pumitas, ¿eh?
1: Sí. Hacía tiempo que no daban una buena alegría.
0: Sí. De visita, po.
1: Nah. Y todavía Unión Española, que es uno de los equipos grandes.
0: Sí, pues.
1: Buen estadio y todo lo demás.
0: Grande de la primera vez, pues.
1: Sin que, ¿sabe quién está? Pero terriblemente enojada.
0: ¿Eh?
1: Raquel Lozano. Ella era de la Unión.
0: Ah, ¿era de la Unión, la que
1: sí,
0: era?
1: Sí, pues ¿sí? Chiquitita, la llevaba el papá al estadio ahí.
0: Oye, me acordé, a ver si lo tengo a mano por ahí. Dentro de los temas de música libre.
1: Ya.
0: Seguro de que tú sabes que Millita estamos haciendo un especial de aquella época. Y me encuentro con un cantante que era sobrino de la Avena, de la mamá de la Raquel.
1: Ah,
0: ¿te suena, no?
1: Hablas de Carlos Barrios.
0: Él.
1: Carlos Barrio.
0: Cantante de los años 70.
1: Sí, conocido como Villadiego.
0: Ese Villadiego.
1: Pero el nombre para que usted lo aprenda era Carlos Barrios.
0: Claro.
1: ¿Ya?
0: Entonces, me sorprendió, fíjate que era primo de la Raquel, po.
1: Sí, claro.
0: Mira.
1: Es que resulta que el abuelo el papá de la Avena, ¿eh? Era muy picaflor.
0: Y
1: ojo chico a usted.
0: Pero corre partido por todos lados, este.
1: Hasta en Estados Unidos tienen.
0: Es que en ese tiempo no había nada para cuidarse.
1: No. Bueno.
0: Así que me acordé de la dama blanca, le llamaban a la Quena, ¿no?
1: No, pues a la Avena.
0: ¿A la Avena?
1: Sí.
0: La dama blanca.
1: La dama blanca.
0: Y después lo siguió la Raquel, ¿eh?
1: ¿Mm?
0: Y la Raquel le siguió la misma onda de la locución.
1: O sea, yo creo que muchas cosas es de ella. Desde chiquitita ha ido a la radio y también le hacía libreto.
0: ¿La Raquel?
1: Sí, le hacía el libreto porque de repente la Avena, para aquel entonces, para aquellos años, sí, se arrancaba con los tarros y hablaba igual que usted, pura lecera nomás.
0: Gracias.
1: Entonces, pero no le dio tanta cosa la que la le escribía.
0: No, la Raquel para hacer libreto es pero espectacular, ¿eh?
1: Sí, pues.
0: Los comerciales, bueno, de cuando eran a dúo.
1: También, pa.
0: O el único que no pudo hacer nunca un comercial a dúo fue contigo. No puedo hacer comerciales con el PMC. Qué bueno recordar, siempre es bueno recordar a los grandes de la radiotelefonía, ¿eh?
1: Así es.
0: Cuéntame.
1: Bueno, hoy día le traigo a un cantante que se llama Michael Blázquez.
0: Blázquez.
1: Claro.
0: ¿Ya?
1: B larga y L. Blázquez. No Vázquez. ¿Ya? Este Michael Blázquez es un artista plástico, poeta, compositor y cantante cubano, graduado en la Escuela Nacional de Artes de Cuba en 1991.
0: Estoy casi seguro que se ha presentado en Chile, fíjate.
1: No. En la actualidad destaca por su proyecto musical enfocado en el género de la bachata, publicando su obra en plataformas digitales como Spotify y Apple Music.
0: ¿O anda otro Blázquez por ahí?
1: No, este es Blázquez, no Vázquez.
0: No, ¿ya? Sí, claro, sí.
1: Entonces esa es la diferencia.
0: Pero estoy seguro, Pepe, que
1: como no quería comenzar tan romántico, porque en esto de la inteligencia artificial la mayoría son temas más
0: románticos. Al alma.
1: Así que ahí me encontré con esta bachata y que la vamos a conocer de inmediato. Y que dice, tengo ganas de ti.
0: Mira.

0: Tengo ganas de ti, se llama esa bachata, nuevecita, presentada por este cubano llamado Michael Blázquez.
1: Ya está incluido en nuestro repertorio, así que cualquiera la puede solicitar. ¿Eh?
0: Todas las canciones que hemos mostrado hasta este momento
1: ya están en nuestro
0: micrófono, lo tiene ahí a su disposición nuestro estimado animador de la mañana.
1: Fíjate.
0: Oye, ese animador me dice por ahí.
1: Oye, fíjate que a mí me encanta la bachata mía.
0: ¿Sí le gusta?
1: Y me gusta verla bailar, sin morbo, ¿eh?
0: Ya.
1: Porque es muy apegado
0: sí,
1: al
0: no,
1: cuerpo.
0: No, lógico.
1: Hay como el tango también, pues, entonces es muy lindo.
0: Abrazarse es muy, muy rico.
1: Es muy lindo sí. ese baile. Me acuerdo aquí en calle. Mata, ¿te acuerdas que venía, era una pareja? Parece que era de colombiano.
0: Seguramente.
1: Ese vestía de gala y ella de blanco y bailaban en esta bachata, una tirada, supone.
0: Ellos son los que bailan mucho.
1: Qué precioso, los grande, ¿eh?
0: Colombianos,
1: centroamericanos.
0: Los centroamericanos bailan muy bien ese ritmo. Aunque acá también se están realizando cursos de bachata.
1: Pero que tienen que ser muy, muy, muy sueltos.
0: Sí, pues cosa de.
1: ¿Tú soy suelto?
0: No, yo me porto bien, no como tú. No, pero tengo ritmo para bailar. ¿Ya?
1: No, preparado,
0: chata, no,
1: yo creo.
0: No, tiene que ir a clase, pues, oiga. En uno de los balnearios acá, para el lado sur.
1: ¿Ya?
0: Ahí se reúnen y enseñan bachata.
1: ¿Sí?
0: Sí.
1: Es muy linda, fíjate.
0: Claro que a pura gente joven, ¿eh? Usted sí. Ya no está para eso, yo digo.
1: Mira, ya me voy. Aquí está el Ruperto.
0: Sí.
1: Y fíjate, Roberto siempre nos aporta algo. Mira, capaz que hable algo de la bachata o del cantante. A ver.
2: Buenos días, David. Buenos días, Pepito. Mira, ahora que están hablando que la señora Raquel Lozano, que en paz descanse, era pariente de un cantante. ¿Sabían ustedes que el Patricio Márquez, el famoso Pato Magic, es primo de los Illapu, de los hermanos Márquez?
1: Bueno, yo jugaba con los Márquez ahí en aquel gobierno, en el CENE jugaba. Este, bueno, es que tan re chico el Pato Márquez que.
0: Yo no lo sabía.
1: Era más chico todavía.
0: No, yo a los hermanos Márquez los vi actuar como los Golden Star, que eran los hermanos mayores, que tocaban música de aquello entonces, comienzo de los años 60. Y se presentaban ahí en Radio Minería cuando hacían show al aire libre. Ahí se presentaban los Golden Star. Incluso tenían baterista de Roy Armstrong.
1: Creo. ¿Y no era, no era música andina?
0: No, ellos son los hermanos posteriores.
1: Ah, mira.
0: Claro, los mayores.
1: Con el Rulo yo jugaba básquetbol en el Zenit. Baby, fútbol también.
0: ¿Y le acertaba ahí o no?
1: Mis piernas son. es un don que me dio Diosito, fíjate. Todavía aleteo.
0: ¿Salta todavía o no?
1: No.
0: Ya me voy, oiga, porque tengo mucho que hacer, así que mañana tengo dos alternativas. Una canción que está dedicada a la madre,
1: ¿ya?
0: Las cosas que de repente le echamos de menos a la mamá, y hay otra más por allí que está en carpeta. ¿Ya?
1: Ya, pues.
0: Pero tengo como todas estas canciones. Me dediqué el fin de semana a buscar temas. Pero la mayoría son todos boleros, son más románticos. Ya, y cuide ese resfrío y esa tos que tiene, usted ya sabe por qué. Porque pasa fumando.
1: No, ni tanto, fíjate.
0: Ya, no, a cada rato. Toca un disco, va a fumar. Ya, nos vemos.
1: Chao. Oye, poquito del CDA de que ganamos. Bueno, un equipo grande, está acostumbrado a ganar. La Jacqueline, ella quiere escuchar el. ¿Cómo se llama la canción del Puma Rodríguez? ¿Dónde la tengo? ¿Dónde la tengo del Pumita? ¿Dónde la tengo? A ver. ¿Va? Se llama Triunfamos del Puma Rodríguez, ¿eh? Así que Jacqueline, para ti y para mí también, porque igual ganamos los Pumitas. No, y me equivoqué. Se va solo, ¿ah? ¿Eh? Se va solo la aguja, fíjese para allá. Tipo grande, así que no tenemos nada que celebrar tanto.

0: Hola, Davidito, muy buenos días.
1: Hola, Gina.
0: Esperando que te encuentres bien.
1: Gracias.
0: Un saludo para mis pumitas de mi corazón, que han hecho unos grandes partidazos. Y también un saludo para las loteras, para los dispersos, un gran abrazo para cada uno de ellos. Y igual para la gente linda que llama a la radio de la familia. Oye, Davidito, yo te voy a pedir un temita, por favor, de Nelson Ned. Yo también soy sentimental. Chao, amiguito, que estés bien, cuídate mucho y que llegues bien a tu casita. Chao, hasta mañana, si Dios quiere. Chao, chao.

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0: 11 de la mañana, 31 minutos.
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4: Hola, Alfredo Corona. Oye, tu jefe no se ha reportado, ¿ah? ¿Eh?
5: ¿Cómo está don David Vidal? Buen día. Oiga, grande. El CDA la volvió a hacer.
4: Tú sabes.
5: Un abrazo grande a las dispersos del grupo, que tenga un excelente día. Saludo a mi jefe, que hoy día me llevaron al doctor. Así que todas las buenas vidas para él. ¿Y qué le parece un temita de José Luis Rodríguez? Voy a perder la cabeza por tu amor.

Ya están faltando 17 minutos para que sean las 12 ya, ¿eh? Claro que sí. Y el sol está con mi compadre Yusen, ¿eh? Sí, no está. Es poco atractivo. Ya sabes, quita. Oye, se están mostrando ya las primeras imágenes, los primeros reportes de lo que ocurrió en Colombia con este 7,4, el sismo que se produjo, ¿cierto? En un sector de Colombia, para ser más específico, en San José de Palmar, en el departamento de Choco, situado en la costa del Pacífico. 82 kilómetros fue la profundidad del terremoto. Ya están viendo.

0: todavía no hay un reporte oficial de heridos, de fallecidos, pero sí se las imágenes que se están mostrando de los de edificios, ¿no? Prácticamente destrucción total, eso hay que demolerlos, están desviados, gretados enteros, casas, claro, son países que corren, llueve todo el santo día, así es que países tropicales no están preparados para un sismo tan grande como aquello. Lo importante es, la vida humana, todavía no tenemos ningún reporte al respecto. Lo que sí tenemos a nuestra reportera, que tiene unos vecinos, hoy los vecinos piolas que tiene mi amiga. ¿Cómo estás, Gladys?
1: Sí, bien, David, gracias a Dios.
0: Yo creo que tú debes tener, tú debes ser una privilegiada de Antofagasta, ¿eh?
1: ¿Por qué?
0: Porque tiene unos vecinos que no meten nada de bulla.
1: No, mis vecinos son tranquilitos. Hoy va a las 4 de la mañana y nadie me saca de frente.
0: Y está mi mamá ahí igual, ¿eh? Así que también debe estar, si hay algún bullicioso controlándolo.
1: ¿Cómo está? Más callado.
0: Claro, ¿cómo está? ¿Cómo
1: está el día?
0: ¿Cómo está? ¿Hace frío en la calle o hace el corriente? ¿Cómo lo encuentras?
1: Oh, mira, salí recién a la calle y hace un poquito de viento, pero hace frío, estaba como helado, el clima, un poco húmedo, no me gusta.
0: Oye, ¿y cómo estás preparada para mañana? Porque sí va a caer gotita.
1: No, yo estoy bien preparada, gracias.
0: El lluvino, sí. 7 milímetros de agua puede caer.
1: Sí, pues falta agua.
0: Durante el día, así es que no hay que prepararse para aquello, ¿ah?
1: Claro.
0: ¿Tú no tenés problema?
1: No tengo problema. Mira, cuando yo fuera al avión,
0: ¿ya?
1: Yo estaba hace poquito llegada a este terreno nomás.
0: Ya.
1: No tenía construcción sólida.
0: Ah, chanfle.
1: Lo que había era el dormitorio.
0: Ya.
1: Yo quería empezar una casita, pero como tengo la mitad roca y la otra un poco de relleno, y no había muro, entonces no podía comenzar la casa y no podía hacer nada porque yo tengo que empezar de mi deslinde.
0: Claro.
1: Pero además el terreno fiscal.
0: Claro.
1: Ese problema. Ahí me lloví, me mojé un poco. La cocina en el comedor, pero el dormitorio no, gracias a Dios. Pero igual es complicado, así que apenas pude gestionar con la MUNI ese pequeño muro que está ahí, porque no era eso, pero igual ya no podía pedir más tampoco.
0: Ya.
1: Yeah. Ya regalado. Y de ahí yo empecé los cimientos de mi casa y me prometí que la iba a hacer sólida y con buenos techos para no volver a llover.
0: Sí, claro.
1: Mira, mucha gente dirá, no, que aquí, pero no tengo auto, no tengo nada, pero sí tengo mi casa segura.
0: Primero.
1: Claro. Entonces yo duermo tranquila, se puede buscar afuera y no. Claro,
0: no pasa nada.
1: Yo no tengo ningún problema de nada.
0: Sí, ojalá que, se estiman 7 milímetros. Lo normal en Antofagasta son 2 milímetros en el año. Así que va a caer una llovina un poquito más intensa. Yo miro los cerros y lo primero que me preocupo, tanto campamento.
1: Estamos bien, si tardó llover grande aquí en Antofagasta, que haría la escoba.
0: No, ni Dios lo quiera.
1: No, yo le pido a mi Dios que no haga eso, sí. Que nunca pase nada más grave, porque ya tuvimos una aluvión y el problema son los cerros.
0: Sí, no quedó nada.
1: Todas hacia abajo, iba a quedar la escoba.
0: Así que, bueno, confiando en él nomás.
1: Sí, pero confiando en él nomás. Que siempre digo yo, nosotros somos una tierra privilegiada.
0: Seguro.
1: Y no vamos a cuidar, la maltratamos mucho.
0: Sí, sin duda.
1: Mucho.
0: Mira, hay uno que la trata más mal, ¿sabes quién es? El Alfredo Corona, a ver.
2: Gladys, tengo 7 tarros de jureles en stock. Para si lo quiere, para que le haga el almuerzo a Davito esta semana. ¿Qué te parece?
0: ¿Y por qué no te metí los tarros donde te quepa?
1: Alfredo, mira, hacer budín de San José,
0: ¿ya?
1: Son muy ricos y deliciosos. La cosa es saber prepararlo con los anillos que corresponden.
0: No, es rico.

0: ¿Cómo?
1: Yo le saco lo cafecito y me atrevería a decir que es más rico que el atún.
0: Es rico, a mí me gusta.
1: Pero le sacan lo café, ¿cierto? La sangre.
0: Sí, pues. Yo se la saco, lo limpio.
1: Sí.
0: Y sobre eso hago un budín. Me gusta mucho igual con cebollita, pero también echo albóndiga con salsa de tomate.
1: Ya.
0: Quedan deliciosos.
1: Qué rico también, claro.
0: Sí, es cosa de saber prepararlo, ¿no?
1: Claro.
0: Claro que sí, así que ya. Que me
1: los
0: guarde, no me
1: diré. Ya. Ya, te cocinaste solo, Alfredo.
0: Bueno, hablando de almuerzo, si tenías hambre.
1: Todavía no, fíjate, pero me paro. A mí me gusta prepararme psicológicamente, pues. Cuéntame.
0: Mira, tengo una suscripción. ¿Eh? ¿Si las conoces?
1: Perdón, ¿qué me dijiste?
0: Supreme de rejitas.
1: ¿Cuánto?
0: Supreme. Sí, Supreme.
1: ¿Qué es lo que soy? Los
0: supermercados venden una bolsa.
1: ¿Ya?
0: Es como rejitas, son rejitas, pero es como media molida, una entera, que tú las echas a cocer por 45 minutos y quedan espesitas, quedan súper ricas. Y no quedan así como las cremas Maggi, no. Son muy especiales, entonces tú le agregas un sofrito de lo que tú tengas, de carne, de pollo, no sé, pues de chorizo, y queda muy deliciosa y quedan bien especiales, súper ricas. Sí. Y me gusta, me encanta. Bueno, así no te gusta, lamentablemente yo lo siento.
1: Oye, no, te he puesto mala para cocinar, ¿eh?
0: No, yo que sea mala, es que cocino sano.
1: Ya, pero...
0: Que así te gusta. Con la fritura puesta, papá, frita.
1: No, yo me... No.
0: Deliciosa.
1: Y cuando
0: en como... la noche se hace un tremendo festín. Y
1: no,
0: y
1: no, que yo cuando como papas fritas, la frío en el... En el asunto de aire. No, nada, cero aceite.
0: Pero igual, pues, las papas hacen daño, pues. Si no, no interesa que sean fritas o que sean en la de aire.
1: Pero no, una papa no te hace mal, pues. Una papa no te hace mal, pues. Una.
0: Ah, hay que comer una. ¿Cuánto diría yo?
1: Yo me como la mitad de una, fíjate.
0: ¡Ah, mentiroso! ¡Puedo comer tú mismo!
1: ¿Este? Bueno, ya, pero y oye, a propósito, ¿sabes qué me acordé? El otro día fui al año Agustina, cuando estoy quiero relajarme, muy relajado, yo me voy al supermercado ese del elefante, po.
0: Ya, el Jumbo.
1: Y ahí encuentro, pero de todo, po. Y ahí voy por la verdura y dije, hace una carnecita, un lomito vetado así.
0: Ya.
1: Con diente de dragón.
0: Ah, ya.
1: Lo salté así un poquito y que yo, ah, rico. Y pesco la bandeja y me la llevo a la casa. Ya, y el sábado abro la bandeja para tirarla y tenía como unos rulos, fíjate.
0: Ya.
1: Te dije yo qué pasó con el diente de dragón. Y no, ¿sabes lo que eran? Eran bigotes de alberjas.
0: Ah, mira tú.
1: Bueno, la preparé igual como preparo la diente de dragón, pues. Es otro sabor, sí, pero rico, fíjate.
0: Sí, cosa rica.
1: No tenía idea que existía barbas de alberja, fíjate.
0: Sí, a mí me gusta el lomo, pero con una salsa de queso.
1: Ya, ¿y por qué no hacías esa cuestión mejor y te caes esa cuestión que estás haciendo y la botas?
0: ¡Ah, no, sí! ¿Vamos a botar la basura?
1: Ya, ¿y qué más de almuerzo?
0: Voy a hacer una ensaladita.
1: Ya.
0: Con los tarros de que me traiga Alfredo.
1: Ya.
0: Con verdurita, conejito.
1: Se coció este otro, ¿ah? ¿Eh? Se coció.
0: Se coció. Ahí lo mando bien la boca. Yo le voy a preguntar si se aprendió la canción.
1: Claro.
0: Que yo le dije.
1: Claro. ¿Ya?
0: No. Tengo atún, voy a hacer cebollita con atún así, verdurita, ¿ya? De ensalada. Y tengo acá, que esté a coser, una, ¿cómo se llama? Unos granos. Ya hice juguito y voy a hacerlos con crema de Nestlé.
1: ¿Qué cosa, durazno? ¿Y a dónde encontraste durazno ahí?
0: Ah, me convidaron, me trajeron, vamos a durazno, falta.
1: ¿Y qué durazno, de dónde? ¿Y del planeta Marte?
0: Parece que sí, pues.
1: Porque en esta época no hay durazno.
0: No, pienso que no hay ahora, pero igual de repente aparece.
1: A ver, déjame, estoy votando. ¿Voy a tu casa o no voy a tu casa? A ver, voy yo, no. A ver.
0: A lo mejor que no vengáis.
1: El veredicto es... No.
0: No, tú me pongo, mira.
1: Bueno, digo,
0: si
1: poco
0: a poco no me hago problema, sí. Mira, ya no va a aparecer el dios en ahí. Él se sienta y se come, pero todito ni siquiera dice nada. Al contrario, se repite.
1: No. No, adivina quién saltó, a ver.
0: ¿A quién saltó?
1: A ver, déjame ver. Dos saltaron.
2: Eran bigote y cola de pescado, así como el José Cereceda.
1: A ver, ¿qué más tenemos por acá?
3: Hola, Galicita, ¿cómo está? Buenos días, Galicita, yo estoy allá. Llevo la vianda, que me olvidó llevar esta mañana, así que voy a pasar por ahí a dejar la vianda. 1:30. Voy por ahí. Dejé este viejo pelado que no sabe comer a un lado, ¿no?
1: Chiquilín, ya tiene un lavatorio.
0: ¿Viste que se
1: colocó? Y despertó José Cereceda.
4: Ya, señora Gladys. No, de verdad. Dije que votaba este. Dije que votaba este oso. Yo voy a almorzar con usted hoy día. No, saludos, a mí me gusta todo.
1: No, está pegado.
4: Ya ahí nos encontramos mucho, gente.
1: Vaya, no, vaya. Váyanse. Oye,
0: cuando
1: venga,
0: encierra afuera.
1: Cuando se le sea, y ya lo mismo que el Yusen, se lo come todo. Oye, ya viene el Cristian a hacer un ranking, fíjate. ¿Te gustan los rankings, el Cristian, o no?
0: Sí, eso.
1: Pasado las 12 lo tenemos acá, ¿ya?
0: Ya, listo. También le voy a hacer almuerzo.
1: Pese... No.
0: ¿Lo hicieron
1: con eso? No, está muy culero el almuerzo hoy día, vos.
0: Ya. Para ti, para los demás no.
1: Mira, no debería tocarte una canción porque el almuerzo está malo, pero...
0: ¡Ah, mala tu abuela!
1: Pero yo no soy rencoroso,
0: nadie. ¡Ah, no, que no!
5: Oye, este cabro es muy regodión, este David Vidal. Y sabes tú que en la casa llega calladito y se come lo que haya nomás. No puede reclamar nada. Llega calladito, ¿ya? Así que Gladys, no te preocupes. El Yusen se lo come todo. Perdón, se come todo.
1: No, se lo come
5: no
1: todo.
5: Hay problema.
1: Y que
5: ya,
1: lo asaltaron.
5: Nos vemos, cuídense.
1: Y que lo asaltaron, agarra todo lo que hizo.
0: Ya. Esto, David. Te voy a confiar.
4: Sí. Oye, Raulito, pues el David llega a la casa y no hay nada. No hay nadie. Nadie que lo atienda. Yo no sé qué come.
1: Sí, ¿qué te pasa con mi perrita?
0: ¿Qué come en mi casa? ¿Qué es lo que?
1: ¿Y qué te pasa con mis 125 peces? Yo sí que tengo mascota, Uy, a ver qué. Listo el almuerzo. Raúl Molina, mira. Ah, está haciendo una parrilla. Ya, Raúl. Voy para allá. Dejemos la dejo la calle.
0: Que gusta puro bueno, no hay. Después la salud.
1: No, está rico, es una parrillada, oye, es una parrilladita. Raúl, voy para allá, aprovecha a lavarme el auto.
0: Todo el domingo comí, pero buenísimo.
1: Ya, Raúl, voy a dejar botar a Gladys.
0: No, a mí no me preocupas tú. No, porque tú no estabas nada, eres apretado con tu presencia. ¿Y qué presencia que vale?
1: Mucho.
0: Eso somos todos nosotros, como yo, no vale nada.
1: Se picó. Ya, ahí está tu Isabel Pantoja.
0: Chao.
1: ¿Estás escuchando a Isabel Pantoja? A ver si escuchando a Isabel Pantoja mejoráis la mano. Chao.

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2: 12 horas, 6 minutos.
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0: ya es el mediodía con 7 minutos acá en la radio de la familia. En este minuto preparo y saco el sistema computarizado ahora que tenemos para los votos, ¿ah? Porque ya está junto a nosotros Cristian Rodríguez. ¿Cómo? Mira, le ayunté a tu apellido por primera vez, ¿ah?
1: Ay, sí, fíjate, por fin le ayuntaste el apellido. Ya tengo tantos apellidos que se me olvidó el mío, fíjate. Oye, sí, ¿ah? Pero todavía mantengo el de Cameron, ese me gustó.
0: ¿Te gustó ese,
1: sí, ¿ah? Cristian Cameron.
0: Ese es el apellido de la Corita.
1: Ah, de la Cori.
0: Claro. Ya. Ah, pero había un Cameron, un actor, parece que era, ¿no?
1: Sí, pues el director de la película Titanic, James Cameron.
0: James Cameron, claro.
1: James Cameron fue el ¿cómo se llama? Uno de los grandes productores, directores del cine. Creador de Terminator, creador de...
0: Ahí está, claro.
1: De Titanic. Y por ahí no me recuerdo otra película más que fue bastante... taquillera en su momento, fíjate. Así es que, bienvenido sea el apellido.
0: Entonces.
1: Bien, po.
0: Ya, po.
1: Vamos entonces al... Oye,
0: la gente lo pidió, te lo pidió el otro día,
1: ¿eh? Es que...
0: Hay que hacerle caso a los auditores, ¿no?
1: Le vamos a hacer caso, no sé, lo pidió un varón, no sé quién fue.
0: Parece que lo pidió.
1: ¿Ah?
0: JP parece que dijo.
1: ¿JP? No sé, alguien pidió ahí a este intérprete.
0: Chupete Fierro.
1: Claro, y usted más encima dijo que había sido el...
0: No te acordé. No te acordé. Porque me han agarrado para la palanca, pero... Y ellos no se pueden enojar. Pues, si
1: era el doble oficial de
0: Luis Miguel. Al que le gusta el deseo tiene que aguantar.
1: Después del aluvión, sí.
0: No fue antes.
1: Después del terremoto
0: por
1: fue
0: ahí, sí, por ahí.
1: El doble oficial de Luis Miguel. Todavía me acuerdo, ¿eh? Fue buena la talla en todo caso.
0: Es que las niñas, como te digo.
1: Ah, sí.
0: Llegaban pura lorita, pues. Sí,
1: claro.
0: Te hablo del año 84, haber sido el mundo.
1: Sí, Luis Miguel, sí, puede ser, claro.
0: Entonces, pues, llegaban cualquier cantidad de niñas, el fanática de Luis Miguel, pues.
1: Así que.
0: Y como niña, ¿sabes qué? Un día lo vamos a. Y me pintaron como Luis Miguel. Me pintaron como Luis Miguel. Era niñita toda, como te digo. Un día una abuela la vi acá en una farmacia. Estoy comprando yo. Me dijo, ¿cómo estás, David?
1: ¿Cómo estás, Luis Miguel?
0: No. Bueno, tiró a decirme Luis Miguel.
1: Ah, miércoles, ya.
0: Pero me dijo, ¿cómo estás, David? Hola, le dije, por no quedar de ruto.
1: Claro.
0: Estamos hablando 84.
1: Mira.
0: Han pasado hartos años.
1: Han pasado poquitos años.
0: Como 40 años. Claro. Bien, y tú me dijo, me estáis saludando, pero tú no te acuerdas de mí. Ajá. No crees que estaban haciéndome el tonto yo. Pero de lo que menos pensé que se iba a acordar era de que ella era la presidenta del fan club de Luis Miguel.
1: Mira.
0: Acuérdate, ahí me dijo, güey, que tú eras nuestro Luis Miguel. Te vestíamos de la misma forma, te hacíamos todo. Claro, otro día lo conté en la radio, pero no me creyeron, se le llaman todo. Yo tengo fotos todavía, me dijo, ¿de qué otra
1: es? Es algo difícil de creer, fíjate.
0: Primero no, si te conoces, tenía pelo. Claro, los oblicuos todavía los tengo, mira.
1: Ahí está, los oblicuos, pero ahora.
0: También
1: los abdominales también están.
0: También están las calugas todavía.
1: No, ya son marshmallow.
0: Sí, porque están llenos de hormigas,
1: sí, güey. Ya. Bueno, alguien pidió por ahí. Los primeros temas de este gran intérprete,
0: claro,
1: cuyo verdadero nombre es Luis Miguel Gallego Basteri. Lo comentamos en alguna oportunidad, si ya hicimos un ranking de Luis Miguel, pero con temas un poquito más allá de su carrera, ya cuando estaba consagrado. Pero cuando se inició en los años 80.
0: Estamos hablando 12 años por ahí, era
1: el momento. Tenía 11 años cuando se 11 inició.
0: Años, claro.
1: 11 años y ya grababa, ya tenía algunos temas musicales que ya eran parte de la discografía latina. Y gustó mucho, obviamente, tenía muchas seguidoras.
0: Arrasó al tiro.
1: Claro, arrasó de inmediato. Entonces, los tres temas que vamos a escuchar el día de hoy son de esa etapa, de esa época. Y ustedes en la casa y en su trabajo, en su hogar, van a votar por uno de los tres. ¿Cuál de los tres es el que más les gusta? ¿Cuál es el de los tres que más recuerdos les trae? Y hay uno en particular que yo después, independientemente si gane o no el tema ese, te voy a contar una historia.
0: Ya.
1: ¿Ya?
0: Ya.
1: Bien, vamos con el primero.
0: Nombrémoslo primero.
1: Número uno tenemos Isabel.
0: Isabel.
1: Claro. En el número dos tenemos la chica del bikini azul.
0: Bueno, la chica de... Claro. Yo cantaba todos esos temas.
1: Ya lo cantaba y también tú.
0: Ya lo completo.
1: Claro. Y en el número tres tenemos Decídete.
0: Decídete.
1: Son tres temas que son emblemáticos en la carrera musical cuando se inició Luis Miguel. Así que ahí ustedes van a votar.
0: Sin duda, vamos a ver.
1: ¿Ya?
2: Un buen día, ¿cómo está?
1: Hola.
2: Oiga, que lindo, te olvidó los temas el domingo. Oye, David, me había olvidado decirte, cuando terminaste es el duro de olvidar, qué épico papá e hijo ahí, los Vicente y los Alejandro, qué lindo ese tema.
1: Así
2: bueno,
1: es.
2: Yo... Y bueno, después hablamos.
0: ¿Te comí un payaso?
1: ¿Qué le pasó?
0: Te comí un payaso.
1: Te comí un payaso. Oye, Luis Miguel empezó en los años 80 su carrera musical.
0: No te digo que yo, claro.
1: 11 años y ya tenía grandes temas en la palestra.
0: Es como yo mismo esa época, fíjate.
1: Claro, me imagino. Y dale con la cuestión. Por Dios.
0: No quisiera, los niños me maquillaban.
1: Lo aprendí.
0: Me gusta que me agarren para el deseo.
1: Te gusta que te agarren para el deseo.
0: Pero ya. El problema es que yo también agarro para el deseo.
1: Ya. Bueno, vamos a escuchar los temas. ¿Hay alguien que haya votado o no? Todavía no.
0: No, pero aquí me da la aplicación para ella porque se ríe tanto.
2: No me comí un payaso, me río de la talla del David. Acéptalo, David, acéptalo. Estoy de turno. Voto por la número 3. Me gusta Luis Miguel, pero el sistema me gusta. Vale, gracias.
1: Vale, gracias.
0: Escúchate, lo que dijo, acéptalo, David, significa que no me parezco en nada.
1: No, parece que no, fíjate, tengo mis leves.
0: Yo todavía me creía Luis Miguel.
1: Tengo algunas dudas con respecto a eso. Ya, vamos a escuchar los temas, David.
0: Dice, viste, mira.
1: A ver.
0: Ah, no, dice, voto por David. Por David, viste, por mí. Y también vota. Va a votar por mí, por Luis Miguel.
1: Luis Miguel.
0: Claro, la número 3 también.
1: La número 3 también, ya, va.
0: Uy, ya están rapiditos los muchachos votando, ¿ah? El Raúl Molina, mira, todavía no lo escuchamos y ya está votando ya. A ver.
3: Luis Miguel, pero por Fonasa.
0: Ya te voy a pillar ahí en la calle.
1: Ay, ay, ay.
0: Ya, ahora sí.
1: Ahora sí, vamos a los temas. Vamos con el número uno. Esto se llama Isabel.

0: 1, Isabel. Vamos a escuchar ahora.
1: ¿Y por qué no la tocamos completa mejor?
0: Vamos al número 2 mejor.
1: Espérate.
0: A ver qué dice. ¿Qué dice el público?
1: A ver. La Patilla, que está prendísima hoy día, ¿eh?
0: ¿Quién?
1: La Pati Morales allá en Baqueano, po.
0: Ah, ya. Yeah.
2: Vidal.
1: A ver.
2: Vidal.
1: Todavía se ríe.
0: Todavía.
1: Y Alejandro le gusta la número 3.
0: La número 3, vale. No hay grandes temas con Luis Miguel. Ah, mira, hay cosas importantes de él, Luis Miguel.
1: Felicitaciones, sí, nos felicitan a ambos por los programas los fines de semana.
0: Ah, gracias, muchas gracias.
1: Pero ahí tiene autor la cuestión.
0: No, si aquí siempre lo hemos dicho y lo vamos a seguir diciendo. O sea, nosotros ponemos la colaboración con respecto a la locución, pero todo lo que es la producción musical está a cargo de Milla.
1: Mal genio, no, le pongo
0: Antonio
1: pobre
0: Milla.
1: Que no le
0: grae. Claro, no, o sea, mal genio, pero buen productor, buen productor musical.
3: Voto por la número 3.
0: La número 3.
3: Pero como Luis Miguel el chupete de fierro, podríamos decir que David Vidal es collar de melones.
0: Vamos al número 2.
1: Vamos.
0: Ya. Este tema se llama La chica del bikini azul.

0: Hoy día hasta las cantaba y me moví igual que Luis Miguel.
1: Ah, te moví igual.
0: Claro. Era así, ¿no? Con la mano ahí.
1: Claro, así, en el pelo sobre todo. De ahí se te salió.
0: Ahí me quedó poco.
1: Cuando te tiráis mucho el pelo, hasta se te empezó a salir. Ahí está, por la explicación.
0: Pero ya. Sí, eran lindas las canciones.
1: Claro que sí. Oye, vamos al número 3.
0: Vamos al número 3.
1: El número 3 dice: Decídete.

0: está Decídete, los tres temas en competencia el día de hoy. Número uno, Isabel. Número dos, La Chica del Bikini Azul. Y número tres, Decídete.
1: Y esta pareja está cuestionada, fíjate que la dos y la tres tienen 12.
0: Mira.
1: 11, uno menos tiene Isabel. Ya. O sea, este tema de la Isabel es cuando la película con la Lucero, ¿no?
0: No, ese tema es... A ver, ¿cómo se llama ese tema de la con la Lucero?
1: ¿No es la misma?
0: No, no es la misma, no es la misma. Es otro tema. Es otro tema que está... Esto fue uno de los primeros temas. La película ya estaba un poquitito más joven, un poquito más maduro, se podría decir.
1: Sí, ya, claro.
0: ¿Qué pasó con estos tres temas cuando salieron al aire? Hubo una resistencia por parte de algunos grupos conservadores mexicanos con respecto a los tres temas de Luis Miguel, a estos tres temas en especial.
1: ¿Ya?
0: ¿Por qué? Porque era un niño cantando temas muy sugerentes.
1: Claro, claro.
0: ¿Captas? O sea, sí, claro. La letra de Isabel habla de una niña que ha sido sensacional, etcétera. La Chica del Bikini Azul, ¿para qué decirte? O sea, estaba observando una niña que ha sido que tenía un bikini azul y que él llamaba su atención, etcétera. Y el Decídete, obviamente, que también lleva una controversia en lo que es los círculos, como te digo, más conservadores de México. O sea, ¿tuvo resistencia? Sí, los tres temas tuvieron resistencia cuando aparecieron por primera vez en México. Y en algunos sectores de Latinoamérica también. Y de ahí te voy a explicar en uno en particular. Uno de estos tres temas fue vedado, no sé cómo llamarlo. ¿Sí? Es increíble, aunque tú no lo sepas.
1: A ver.
0: ¿Qué dice el público?
1: Ramón me dice que vota por la número dos.
0: Ya.
1: Ya lo anotamos. Cristian Román. A ver, Cristiancito.
2: Hola, don David, buenos días. Igualmente para Cristian. Muy Hola. Buenos días, Cristian.
0: Hola, ¿qué
2: Excelente
0: tal?
2: Excelente programa.
0: Gracias.
2: Yo voto por la número tres. Por la número tres.
0: Vale. Gracias por la votación, ¿eh? Luis Miguel, valorado por potencia vocal, amplio registro, excelente afinación, fraseo muy cuidado. Influencias, mira, influencias de Frank Sinatra, el bolero tradicional y la balada romántica. Es más,
1: sí, es
0: ya con su carrera ya como consagrado ya,
1: ¿ya?
0: Hizo un experimento, no sé si llamarlo experimento, pero fue un batatazo cuando Armando Manzanero lo toma y le dice, canta boleros.
1: Ay, cuando agarra la onda del...
0: Claro, entonces ahí sale el romance es dos, que fueron
1: romance,
0: grandes éxitos musicales y hasta el día de hoy yo pienso que la gente busca esos temas musicales. Los boleros cantados por Luis Miguel. Alguien podía decir, es que Luis Miguel no estaba hecho para cantar boleros. Y dijo, miren y escuchen.
1: Toma.
0: Nos dejó con la boca cerrada.
1: Todo. Oye, la Patita Morales ya me pregunta qué se sabe de la Amelia. Está perdida la Amelia.
0: La Amelia está perdida.
1: No habrá encontrado un novio, digo yo.
0: Es muy probable.
1: Tanto que la molesté. La mujer era mía. Si yo le conseguía novio, yo agarraba un billete.
0: Mira.
1: Pero me parece que me. No, me ganaba.
3: ¿Sabe de la señora Amelia? Ay, la película. Y lo que usted habla en la película es Fiebre de Amor,
0: fiebre
3: no me acuerdo,
0: amor,
3: porque llevé a mi niña.
0: Claro.
3: Y a mi sobrina, esa película, la gritadera de niñas que habían en el cine, que recuerdo.
0: Claro, Fiebre de Amor se llamaba justamente fiebre la. Amor, la claro. El tema también se llamaba así. No era Isabel, se llamaba
4: Fiebre
0: así,
4: de Amor, sí, el tema que tiene con la Lucero.
0: Ahí está.
4: No, perdón.
0: Sí, con la Lucero.
4: Todo el amor del mundo es el con la Lucero.
0: Ya, perfecto, pero era con la Lucero. Y actuaba con la Lucero.
1: De hecho, todos pensamos que se iban a quedar juntos.
0: Claro, es que también un amor juvenil, qué sé yo, ya muy linda, muy atractivo, qué sé yo. Entonces era como la.

0: que David, cada vez que lo invito a almorzar, ¿ya? Que no le gusta esto, que no le gusta esto, que le hace mal esto, que está... no, que tiene todo derecho, que se... Mira. Entonces yo le digo que lo voy a dejar fuera y te voy a invitar a ti.
1: No, ningún problema, yo voy.
2: No, pero tú ya está malo el almuerzo. Está malo.
1: No, yo voy, no tengo ningún problema.
0: Ya, mira, estoy haciendo una crema que es una suprim de arvejitas.
1: ¿Ya?
0: Con una ensalada de atún con cebollita, mira, con arvejita. Lo que tiene el perrita verde.
1: Qué delicioso.
0: Con limón.
1: Mira.
0: Ya, no le gusta,
1: po. No, hay que regodear el hombre.
0: No, claro, complicado, ¿viste?
1: Yo soy buen
0: ya
1: pobre.
0: Ya lo viste, cambié.
1: Ya, viste, ningún problema. Usted me dice a qué hora voy, yo voy.
0: Ya, bueno, como a la 1:30.
1: La 1:30, ningún problema. Ya, mándame la dirección y yo voy para allá.
0: Ya, listo.
1: Porque sí,
0: ahí
1: somos,
0: nos vemos.
1: Somos como 20, sí, pues, ¿eh? Así.
0: No, sí, no tengo problema.
1: Ah, aumentamos ya, listo,
0: la olla
1: ya.
0: Nomás, sí.
1: Vamos para allá entonces.
0: Yo voy a votar por la número 3.
1: La número 3. Muchas gracias por tu votación. Ya.
0: Ya,
1: nos vemos, cuídate, chao, chao.
0: Nos vemos, ya, chao.
2: Oye, a propósito de la Amelia, en realidad estamos preocupados. La Amelia,
1: ah, sí, están preocupados, la Amelia.
2: Y que nos falla la Amelia, pues, como la patita grupo.
1: No, me imagino.
2: Y del jueves que no. La única explicación es que se nos enamoró nomás. Y...
1: Claro, tiene que estar enamorada.
2: No, y realmente le salió un marido que no le gusta que llame por la radio.
1: Ah, ya, también puede ser. Pues, sí.
2: Mira, tengo una por la 1, 2 por la 2, 1 por la 1. Ahí está la gente, Amelia. Estoy preocupado por ella, fíjate.
1: A ver. ¿Aló?
3: ¿Aló?
1: ¿Sí?
3: Yo quiero votar por la número 3.
2: Ella es mi ex.
1: Ah, tu ex.
2: Sí.
1: A ver, ¿con quién hablo yo?
3: Habla con Ana María.
1: Ana María, ¿sabe qué?
2: Me tenía engrupido, fíjate.
1: Fue la mejor decisión que ha tomado en su vida.
2: ¿Engañarme?
1: No, dejarte.
2: Bueno, no, y me tenían grupillo, ¿sabes?
1: Ah, tenía grupillo.
2: Me hablaba y se me ponía la piel de gallina.
1: A ver, Ana María, ¿por cuál quiere votar usted?
3: La número 3.
1: La número 3. Ya,
3: amiga, perfecto.
2: Amiga
3: Vistito, que siempre me
2: acuerdo.
1: Ah,
2: mentira, igual. La han escuchado en toda la radio.
3: Oye, Vistito, que menos... esperemos que el miércoles ganemos.
1: Sí, me dice que ganen.
2: Ya, bueno. Ahí le tengo, ahí no. Me estáis poniendo el gorro, pero firme, oye.
1: ¿Y con quién?
3: ¿Qué?
1: ¿Con quién?
2: Con el Pancho Varela.
1: ¿Con el Pancho Varela?
2: No, yo tengo el formante en todos lados, tengo el formante yo.
1: ¿Y con el Pancho Varela,
2: sí, más encima? Y me dice que no le toca nunca las canciones, pero
1: mira,
2: igual.
1: Mira. Oh.
3: No.
1: No, esto no puede ser.
2: No, me tenía.
1: No puede ser. No. ¿Sabe qué, Ana María? Quédese con el Pancho Varela. Gracias por tu votación, Ana María. Que tenga un sentido de humor, ¿eh?
2: No, no tenía, ¿por qué número dijo?
1: La número 3 dijo.
2: La número 3. Uy, llega.
3: La chica del bikini azul.
1: Ah, la chica del bikini azul. Ah, entonces es la número 2. Es la número 2.
2: Entonces,
1: corregimos acá. Claro. Corregimos ahí.
3: Fíjate,
1: la número 2, entonces. La número 2, la chica del bikini azul.
2: Ya,
1: vale.
2: Gracias, Ana María. ¿Te perdono o no te perdono?
3: Tiene que perdonarme por mi Davidito.
2: ¿Pero me has engañado?
3: No.
2: No, si me había engañado, Fri.
3: Amiga Vistito Espinosa.
1: Es
3: la voz más hermosa.
1: Ay,
3: ¿quieren escuchar a alguien de voz hermosa? Vayan a la centro.
1: Vayan a la centro. Ah, está bien, está bien. Ya, pues. Gracias, Ana María. Cuídate.
2: Se ríe sola, me ha engañado. Con el garro, pero firme, bueno.
1: Oye, te cuento otras cosas más. ¿Eh? Mira, Luis Miguel a lo largo de su carrera ha obtenido numerosos reconocimientos y entre ellos el premio Grammy, seguro, el Latin Grammy, premios Billboard, premios Lo Nuestro y distinciones por millones de discos vendidos. Se estima que ha vendido más de 100 millones de discos en todo el mundo, lo que lo convierte en uno de los artistas latinos más vendedores de la historia. ¿Qué te parece? ¡Aló!
4: Aló.
1: Hola.
4: Buenas tardes.
1: Buenas tardes.
4: ¿Cómo estamos por ahí?
2: Amelia.
1: Amelia.
4: Sí, hola.
2: ¿Te enamoraste que ya no me llamaste más?
4: No, ¿no? Tú me dedicas de salud.
2: Amelia.
4: Así que, pero estoy mejor, gracias a Dios.
1: Ya.
4: Y a la Virgen, así que no, aquí.
2: Amelia, Amelia.
4: No te, dígame.
2: No te olvides que tengo un amigo que te instala, te construye una clínica al tiro solo para ti.
4: Mire, haber sabido antes.
2: Se te lo he dicho cuántas veces.
5: Tranquila nomás.
2: ¿Qué te metiste, María?
5: Déjame la tranquilita
4: nomás. No, ¿cómo se llama? Hoy aprovecho de dar un saludo grande a todos. Mis buenas vibras

0: para todos que la pasen, y un saludo bien grande y bien especial a la señora Patti de Baquedano.
1: Vale.
0: Deseando también que esté bien y junto a su bendición todo el mundo. Muchas gracias por haberse acordado de mí. Así que saludo para todos en general, que la pasen bien y buenas vibras para todos.
2: Amarilla, ¿me dijiste por la cuánto?
0: ¿Perdón?
2: ¿Por cuál votaste?
0: Ah, voy a votar por la 1.
1: No, la 1.
0: ¿Por la 1?
1: Por la 1.
0: No, las Isabel. Canciones de Luis Miguel me gustaban. Oye, mira, todas.
2: Amelia, fíjate que tú estás. Por tu voto se arrancó por 1 la 1.
1: Mira.
2: Tiene 32.
1: Mira.
2: Y las otras dos tienen 31.
1: ¡Oh!
0: Está pegado. No. Linda las canciones de Luis Miguel cuando él empezó. No.
1: Claro.
0: Él es uno de los cantantes que yo hay que reconocer. Bueno, como persona, bueno, eso dejémoslo atrás. No tenemos nada que ver con eso. Tenemos que ver. Nosotros tenemos que ver con el artista, lo personal de su vida.
1: Claro.
0: No, me gustan todas sus canciones, siempre he dicho, una de las voces lindas de México, en el sentido que él toca de todo, ranchera, bolero, balada, tango, sí, es enterito, así que no, para mí queda el artista, lo demás es suyo, su vida.
1: Correcto.
0: Así que un saludo grande para todos.
2: Espérate, oh. ¡María!
0: No, se fue, por allá.
2: ¡María! Ah,
1: se fue la María.
2: Pregúntale, ¿por quién va a votar ella?
0: Ah, mami, ¿por cuál vaya a votar? ¿Por la 1, la 2, la 3? La 1.
1: La 1 también.
0: Ya, listo.
2: ¡María! ¿Puedo apoyar a un amigo que se llama Cristian?
0: A un amigo que se llama Cristian.
2: No,
0: oiga, al caballero le van a pegar ahí.
2: No, a Cristian.
1: No, a mí no me pegan. No.
2: ¿Viste?
0: No.
1: No, no me pegan.
0: Ah, ya, listo.
1: No tengo problema yo en ese aspecto.
2: ¡María! ¡María!
1: No, no está la María.
2: Oye, tengo un amigo que ayer se sacó los 11 mil millones de pesos y quiere conocer a la Amelia. ¿Lo puedo llevar?
0: No. Ya. Hoy un saludo de verdad grande. Gracias. Para todos. Mi saludo grande para todos, para todas mis buenas vibras.
1: Ya
0: mañana volver a llamar. Hoy esperando en Dios que lo que ha anunciado. Hoy ojalá que no. Y no. Bonito su programa, como siempre.
1: Vale, muchas gracias.
0: Hasta la próxima, ¿ya?
1: Hasta la próxima.
0: Chaito, okay, que estén chao. Todos bien.
1: Igual, chao. Oye, estamos en la hora, fíjate.
2: Espérate, se me llenó acá un poquito.
1: Se te llenó el WhatsApp.
2: Vamos a ver.
1: ¿Ya?
2: Yo no me voy a morir hasta casar a la Amelia. Ya me agarro un billete, yo.
1: Mira, güey.
2: A ver.
1: Mientras contáis ahí, estáis contando,
2: Juan,
1: ¿no?
2: Juan Castillo, no, o sea, güey, tenemos página electrónica ahora.
1: Claro, güey. No, está bien.
2: Claro.
1: Está bien.
2: A ver, no me acuerdo si Juan Castillo lo tiré o no. A ver, veamos, a ver.
3: David, no me vaya a quedar debiendo, te mandé una cosita ahí. Si no, vaya a quedar endeudado.
2: Ya, pero vaya a votar por quién, pues.
3: Buenas tardes, Cristian Rodríguez Espinosa.
1: Hola, ¿qué tal?
3: Nuevamente, hay que mantener el rating.
1: Sí, hay que subirlo.
3: El tema de Luis Miguel, que es un tremendo artista, un cantante que todavía nadie lo ha podido superar. Es la gran voz de México y él dejó la vara alta con el álbum Romance.
1: Claro.
3: Muy bueno, me gustaría que algún día hicieras un más adelante, porque ya está ahora Luis Miguel en este momento, pero con Romance, los temas del álbum Romance.
1: Vale.
3: Bueno, el Chupete Fierro será, pero es muy excelente artista. Yo me voy a quedar con la número 1, con la Chabela, Isabel.
1: Isabel, vale.
3: Cuídense.
1: Gracias.
3: David, no me vaya a quedar debiendo, te mandé una cosita ahí. Ajá. Si no, voy a quedar endeudado.
2: Ya, este es uno de los candidatos que tengo para llamar a de la media.
1: Ya, vale.
2: Es buen cabro, fíjate.
1: Me imagino que sí. Oye, te voy a contar algo, ¿eh?
4: Voto por la número 3.
1: Decídete.
4: Y David Vidal, un paréntesis. Usted, como Amelia siempre le llama, me imagino que tiene el número, pues. Llámele de vuelta para ver cómo está y saber de ella.
1: Ya subimos.
2: La Yorca.
1: La Yorca, ¿qué dice?
5: Hola.
1: La Yorca?
5: Hola. Buenos días, mi voto es por la número 3.
1: La número 3, vale, gracias.
2: Que empataron la 1 y la 3.
1: Ya. Oye, hay una.
2: Limpiemos esto, ¿no? Limpiemos esto.
1: Bueno.
6: Hola, buenas tardes, David. ¿Cómo estás? Saluda a Cristian.
1: Hola.
6: ¿Me podrías repetir las 3 canciones, por favor, del ranking? Para este voto por las 5.
1: En el número 1, Isabel. Número 2, La Chica del Bikini Azul. Número 3, Decídete.
2: ¿Te entiendo estas canciones,
1: Ahí están las canciones. ¿Quién va a estar ahí?
2: A ver, la Nadie ya lo llamó, parece.
5: Señora Amelia, un placer escucharla, echándole de menos tantos días que no la escuchábamos. Me alegro que esté bien y que ya todo esté pasando. Ya, cuidarse mucho.
1: Vale. ¿Queda alguien más?
2: Sí, que ahí está llegando el comunicado, pero ya solo hablemos más ratito.
7: Ay, señora Amelia, qué bueno que se vaya recuperando, que esté mejorcito. Le mando un abracito y otros cariños. Igual a JJ, pues ya, igual,
2: no, no,
7: que
2: estén no bien. No llamaba a la media hace como tres días.
7: Señora, que estén bien todos.
1: Vale, gracias.
7: Y me gusta todo el programa, pero tan gracioso, ¿o no es así? Luis Miguel Vidal, qué lindo mira, todo, mira, me encanta. La risa contagiosa a ustedes dos, fíjate. En serio. Estoy custodiando acá, pero me he reído tanto, Cristian, esa risa que tiene con...
2: Se le enchecó la aguja.
7: Con Luis Miguel Vidal.
1: No, Luis Miguel Vidal.
7: Son bromas.
1: Pero está bien, ¿eh, Luis? Luis Miguel Vidal, ahí está.
8: Hola, hola amigos, ¿cómo están? Cristian.
1: Hola, hola.
8: David. Bueno, hablando de Luis Miguel.
2: Jorge.
8: La crítica, él lo considera que el Frank Sinatra salió latino.
1: Sí, pues, justamente. O sea, justamente.
8: La envergadura de voz que tiene, es, aparte de tener una gran voz, él es un gran intérprete. No así como, por ejemplo, Chayanne, que él, no, gran voz no tiene, pero es un gran intérprete.
1: También.
8: De Miguel es completo. Por tanto, por eso es considerado como el Frank Sinatra latino. O sea, alguien de mucho peso.
1: Justamente. Y oye, saben, tú, saben, no, todos ustedes, ¿saben todos ustedes una cosa? Luis Miguel no nació en México. De partida.
2: Espérate, a ver qué dice, me pueden enojar.
1: ¡Aló!
9: Hola.
1: Hola.
9: Faltaba yo.
1: ¿Quién? ¿La JJ?
2: Ah, no, JJ. ¿Quién más? ¿Quién más? ¿Quién más creía?
9: Oye,
2: venga.
9: Yo quiero votar por la número 3.
1: La número 3. Vale,
9: sí,
1: JJ.
9: Sí, pero que me la canción que gane.
1: ¿Ya?
9: Por favor, que la cante Luis Miguel ahí de la radio.
1: Ah, de la radio, ya. Yeah. Luis sí. Miguel, el ¿cómo
9: el
1: se
9: David.
1: Llama?
9: El doble oficial. El doble oficial del David. El
1: doble oficial de Luis ¿ya? Miguel. Después de él, del aluvión. Ya, ningún problema, JJ.
9: Ya, un saludo a igual. Todos.
1: Listo, gracias.
9: Ya, chao, chao.
1: Ahí está.
2: A ver, espérate. Se nos alargó la cuestión.
1: No, sí. Pero escuchaste lo que te digo.
10: Buenos días, Gladys. Hable por usted, ¿no? ¿Quién más echa de menos a la tía Amelia? ¡Usted no va! ¡Ajú!
2: Otro machucado que... El Yusen, a ver.
1: ¿Qué dice el Yusen?
2: ¿Por quién va a votar el Yusen?
11: Hola, hola, Cristian. Buenas tardes. Gusto saludarte. Como siempre, dándole categoría ahí al programa. No como el viejo pelado que tenía al lado sin brillo. Yo voto por la 3.
1: La 3. Vale. Oye, les conté eso, mire, Luis Miguel no nació en México.
2: ¿Ya?
1: Nació en Puerto Rico, para que sepas. Y después...
2: ¡Ay, gringo el hombre!
1: Después tomó la nacionalidad mexicana. Y de ahí, cuando ya despegó, se le puso el seudónimo del Sol de México. ¿Ya? Pero nació en Puerto Rico. Es increíble eso. En el año 1970, el 19 de abril de 1970. Así es que, gran cantante, gran artista, porque hace unas puestas en escena, se preocupa mucho de la calidad del sonido cuando él está actuando en vivo, él es muy preocupado de eso, y obviamente que se ve cuando uno ve una actuación de Luis Miguel en vivo. Vamos al recuento, David, porque estamos más pasados que...
2: Uy, sí, 21 minutos para uno.
1: Eso, estamos muy pasados. Ya.
2: Uy, está apretada.
1: A ver, por la número uno, ¿cuánto tuviste?
2: Ya se lo cierro entonces.
1: Cierra nomás, cierra.
2: ¿Ningún llamado más?
1: No, ningún llamado más.
2: Ni con mi mensaje, ni una cuestión. ¿No?
1: No. Es que ya estamos muy pasados.
2: Faltan los 10 votos míos, sí.
1: No, ya. Córtala con los 10 votos tuyos. Ya.
2: La número uno tiene 36.
1: 36. Y la número 2, la chica del bikini azul.
2: 36.
1: Empate en el primer y segundo lugar. ¿Y la número 3?
2: Ahí tengo un voto, mira.
1: A ver, ya.
2: A ver. Ahí el último voto, como siempre.
12: Hola David, ¿cómo estás? Gusto saludarte. Y saludo ahí a don Cristian.
1: Hola.
12: Yo voto por el CDA, que estoy más contento que niño con chupete.
2: Ponte el asado. Bueno,
12: tú también.
2: Ponte el asado.
12: Me alegra que el día lunes amanezca así, porque cuando pierde.
13: La número uno.
12: Ahora sí, estuve el bajoneado. Ya.
2: Ya.
12: Ya, Vidal. Chao, nos vemos. Contento, señor, contento.
2: No voto ni una
1: votación. No voto. Ya.
2: Ya.
1: Y la número tres.
2: Tiene uno más.
1: 37.
2: Claro.
1: Migra. Ganó, po.
2: Ganó por uno, ¿ah? ¿Eh?
1: Claro. Y te voy a contar algo.
2: Pero falta mi voto, sí,
1: ganó. No. Ya. Ganó la número 3. Te voy a contar algo. De estos tres temas, Isabel, la chica del bikini azul y Decídete, una de las tres canciones fue vetada.
2: ¿Por qué, oye?
1: ¿Por qué? Porque la letra era muy directa para aquellos años.
2: Ah, claro.
1: Y adivina cuál fue.
2: ¿La del bikini azul?
1: No. La ganadora, Decídete. Sí. No sé si puedes buscar en el YouTube la versión original, pero sale Te quite el vestido. Por eso la vetaron. El tema que nosotros conocemos actualmente de este tema es una versión que está vetada, o sea, una versión que está modificada para poderla difundir. Pero el tema original era otro. ¿Y qué pasó? ¿Te acuerdas cuando te hablaba yo de los círculos conservadores de la música en México y en Latinoamérica?
2: Seguro.
1: Obviamente que cuando escucharon a un niño cantar este tema Decídete y la letra que decía, la letra original, sacó algunas ronchas por ahí.
2: Mira, me metí a Spotify Premium.
1: ¿Ya?
2: Me sale al tiro. Escuchémosla un poco.
1: A ver, escuchémosla, a ver.
2: A ver, si será la misma, ¿no?

0: ¿no?
1: No, no es.
0: Tampoco.
1: Mira,
0: son las dos versiones
1: que te lo acabo de enviar por la versión censurada, está en YouTube. Te lo acabo de enviar a tu.
0: ¿Sí?
1: A ver, a tu. A tu WhatsApp personal. Tíralo al WhatsApp del programa, yeah, para que tú lo puedas escuchar.
0: A mí, pero no, yo creo que nos pillaste a todo por lo que nos estáis contando, ¿ah?
1: Claro, es una versión censurada. Esta versión censurada salió en muy pocas ocasiones y después ya se olvidó. ¿Por qué? Porque, claro, se le dio prioridad a la versión que, ¿cómo se llama? Que todo el mundo quería que saliera, no la versión original.
0: A ver, vamos, a ver. A ver.

0: ¿Qué te parece?
1: En eso se parece a mí, Luis Miguel, ¿ah?
0: ¿Qué te parece?
1: Al tiro nomás.
0: Es el tema censurado que había.
1: Te escuchará y alababa al tiro nomás.
0: Bueno, algo de curiosidad en la música, esa es la idea en todo caso, siempre he tenido yo esa premisa de poderlo a ustedes, ¿cómo se llama? De alguna forma sorprender con la música, porque la música también sorprende, y me encontré con esto, ¿ya? Luis Miguel, con un tema censurado, que muy pocos saben de que fue así, que fue censurado y tuvo que salir una versión totalmente alternativa.
1: Mira, a ver, para despedirte, a ver.
0: Ya.
1: 109 votos, dice Juan Castillo, JP. A ver, ¿qué dice JP?
2: Era, se trataba como primo con Alejandra Guzmán.
0: Ah, ya.
2: Pasaban vacaciones junto al papá de Alejandra Guzmán.
1: Ah, mira.
2: Y que fue novio de Mariah Carey.
0: Sí, eso sí, eso sí.
1: ¿Sí?
0: Sí, sí, también. También fue novio de Mariah Carey.
1: A ver, ¿qué otro aporte?
3: ¿Qué pasa? Que como Luis Miguel en ese tiempo tenía como 12, 13 o 14 años, entonces la letra en sí era muy fuerte, muy cruda para
1: en
3: esos tiempos.
0: Es lo que decía yo. Claro. Sacó roncha en algún momento.
1: Claro, a ver qué viene este.
4: A ver. Oye, Vidal, disculpa que te moleste, Rey. Oye, el Coquito el otro día habló del tema ese de que las canciones censuradas de Luis Miguel. Habló sobre ese tema.
0: El Coquito. Bien, bueno. Muchas gracias a la gente que participó.
1: Vamos con lo último que queda.
0: ¿Sí?
5: ¿Qué parece?
6: Amelia, decídete.
1: ¿Podría ubicarle a la Amelia esa canción?
0: Decídete, la Amelia. No, está bien, la Amelia, sí.
2: Mira, Cristian, dile al David que te muestre la foto de cuando era chico, Luis Miguel de Vidal.
1: Pues yo era igual, hombre.
0: No,
1: igual.
0: Yo, ya, está bueno, ya.
1: Sobre todo esa canción de Cine.
0: Ya.
1: Igual.
0: Igual.
1: Y, promiscuo, igual, oh, igual, promiscuo.
0: Qué mentiroso este David Vidal. Ya, cabro, nos vemos entonces, ¿eh? Ya, hasta la próxima semana, si Dios no dispone otra cosa. Cuídense. ¿Ya? Y que bueno, no sé qué tema vas a colocar. Vas a colocar el que está ahí programado en forma habitual. Ya. Perfecto. Gracias, David. Gracias a la gente que participó. Nos vemos. Chao.
1: Chao.

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0: En FM Centro tenemos una nueva hora.
3: 12 horas, 53 minutos.
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muy rica. Sin embargo, la marraqueta en Calama está rancia. El tomate está podrido. Estamos mal, David. Espero que el jueves el Puma se coma el loro. O sea, el miércoles juegan a las 8 de la noche. Así que, bueno, en este momento el mejor equipo que hay en la primera vez, el mejor equipo que se ve más compacto, que tiene buen plantel, juega, están jugando bien, están goleando, es Antofagasta. Y no hay más. Y también saludar a Disperso, que estén muy bien, que se cuiden, ya los enfermitos ya saliendo de su situación difícil, que ya queden bien sanitos. David, te quiero pedir un tema de los olvidados de Leopoldo Dante, Leo Dan, que se nos fue el primero de enero del 2025. El tema de los olvidados se llama ¿Por qué te alejas? Bueno, todos los temas de Leo Dan son bonitos. Bendiciones, David, que tengas un buen día.

Bien, las 13:02, nos vamos, nos retiramos, gracias por la sintonía. Esperamos juntarnos mañana siempre, Dios mediante, a partir de las 10 de la mañana, y los peloteros analizar ese triunfazo que es muy habitual de los Pumas, ¿eh? Equipo grande, ¿eh? Equipo grande. Chao amigos, que estén muy bien, que la pasen bien. Tenga cuidado con la agüita, ¿ya? Chao, pásenla bien.

Oye, David, terminó el programa que comenzaba a la una. Qué buena onda, ya, pues. Llegamos hasta las dos nomás. Ya, ya. No te corras. Hasta las

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1: Tercera hora con 6 minutos, acaba de terminar una reunión de COBRI para lo que es el Frente Mal Tiempo que se espera mañana y es definitivo. Se suspenden las clases para este martes 11 de agosto en toda la región de Antofagasta por el evento meteorológico. La delegada presidencial regional de Antofagasta, Catherine López, confirmó la suspensión de clases para este martes 11 de agosto como medida preventiva ante las precipitaciones y condiciones meteorológicas pronosticadas para la región. La determinación busca resguardar a las comunidades educativas frente a los posibles efectos del sistema que afectará a distintas comunas de la región de Antofagasta. Entonces, en toda la región, mañana están suspendidas las clases.

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3: En FM Centro tenemos una nueva hora.
4: 13 horas, 14 minutos.
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2: En FM Centro tenemos una nueva hora.
3: 13 horas, 25 minutos.
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1: En FM Centro tenemos una nueva hora.
2: 13 horas, 56 minutos.
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2: En FM Centro tenemos una nueva hora.
3: 14 horas, 26 minutos.
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1: En FM Centro tenemos una nueva hora.
2: 14 horas, 55 minutos.
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2: En FM Centro tenemos una nueva hora.
3: 15 horas, 27 minutos.
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1: En FM Centro tenemos una nueva hora.
2: 15 horas, 56 minutos.
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2: En FM Centro tenemos una nueva hora.
3: 16 horas, 29 minutos.
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1: En FM Centro tenemos una nueva hora.
2: 16 horas, 55 minutos.
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2: En FM Centro tenemos una nueva hora.
3: 17 horas, 27 minutos.
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2: 17 horas, 55 minutos.
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0: ¿Qué tal? ¿Cómo están? Gusto de saludarles. Tengan todos ustedes muy buenas tardes. Buen lunes, comienzo de semana para este día 10 de agosto, que está sumamente informativo, muy informativo. Tenemos muchas noticias que compartir con ustedes. Y vamos a comenzar con el plano local. Ya es sabido por mucha gente que tenemos un tema a nivel hidrometeorológico. Y le voy a ir contando durante la tarde de hoy las informaciones fresquitas sobre esta situación, que en las próximas horas seguramente ya a esta hora de la tarde, por lo menos la cordillera y precordillera de la región de Antofagasta están siendo ya afectadas por este fenómeno, por lluvia, por agua. Senapred mantiene alerta por el fenómeno meteorológico en región de Antofagasta por precipitaciones y tormentas eléctricas. Ya, esa información. Voy a ir con el director regional de Senapred, Servicio Nacional de Prevención de Desastres, que ha confirmado las precipitaciones. Vamos a escuchar de primera fuente, por supuesto, si usted ya no lo ha escuchado. Aquí se lo vamos a dejar en forma inmediata para que usted preste atención. Hay suspensión de clases para mañana en toda la región, ya se lo voy a informar.
1: Ya martes y miércoles, con altas intensidades y que van a afectar en general toda la región de Antofagasta. Montos que pueden llegar en algunas zonas costeras, quizás hasta 8 milímetros, pero principalmente los montos más importantes van a estar situados en las zonas de Alto Loa, comunas de Calama, Ullagüe y San Pedro, así como también precordillera.

0: Por ende, hemos activado todo este sistema regional para tomar las medidas que corresponden, tanto con las empresas de servicios básicos, los suministros alternativos, también la conectividad, las empresas que correspondan para reforzar todo lo que es transporte y también la atención hacia la ciudadanía para evitar impactos que sean mayores. Queremos hacer un especial llamado a que, como están confirmadas estas condiciones, que no solamente van a ser precipitaciones, sino que también vientos, tormentas eléctricas y nevazones en ciertas zonas cordilleranas, a tomar desde ya, como decía nuestra delegada regional, las debidas previsiones y también las consideraciones que sean emitidas a través de los organismos técnicos y los sitios que son oficiales.
1: Nos consultaban específicamente la comuna de Taltal. ¿Cómo se ve el panorama para ellos?
0: Sí, efectivamente, desde el día martes ya van a tener precipitaciones en su zona costera, así que también como zonas del interior. Por ende, ya se ha confirmado por parte del Centro Meteorológico que vamos a tener presentes estas precipitaciones y lo que es fundamental también que se van a estar presentando durante horarios desde la mañana del día martes, así como también hasta la madrugada. Por ende, van a ser situaciones que nos van a estar afectando a toda la región de Antofagasta.
1: ¿Hay rango de milimetraje o eso se va evaluando ahora?
0: Estamos nosotros haciendo las evaluaciones constantemente. Sí están proyectados ya montos quizás hasta 30 milímetros para las zonas de precordillera y cordillera, así que también como zonas intermedias de la región. Y acá en costa podrían incluso llegar hasta 8 milímetros. Esas modelaciones van a seguir siendo modeladas y obviamente ajustados los montos. Y mañana, durante la mañana, vamos a tener las nuevas actualizaciones respecto a la información del Centro Meteorológico Norte.

0: Escuchábamos ahí al director regional de Senapred, que confirma esta situación en la región de Antofagasta. Tengo otra nota por acá también, muy importante. Sí, estamos actualizando información y les comento lo siguiente. A ver,
1: sí. Por el día 11 es sumamente importante recibido en este COGRI que a partir de mañana, por el día 11, es sumamente importante recalcar que el día 11 van a estar suspendidas las clases en toda la región de Antofagasta.
0: Delegada presidencial.
1: Vamos a tener precipitaciones en el sector costero, el cual va a ser monitoreado porque la cantidad de aguas que va a caer va a ser menor que lo que es la cordillera, precordillera y pampa. Con referencia a eso, ya en Ollagüe ha caído nieve, por lo tanto se ha suspendido los pasos fronterizos de ese sector y las clases. Se han suspendido todo tipo de actividades correspondientes a deporte, turismo. Volvemos a hacer el llamado tanto a tener comunicación directa de lo que salgan de las autoridades correspondientes, en este caso municipios, delegaciones, gobierno regional, con el cual también estamos trabajando de la mano. Se ha decidido en este COGRI que a partir de mañana, por el día 11, es sumamente importante recalcar que el día 11 van a estar suspendidas las clases en toda la región de Antofagasta. Vamos a tener precipitaciones en el sector costero, el cual va a ser monitoreado porque la cantidad de aguas que va a caer va a ser menor que lo que es la cordillera, precordillera y pampa. Con referencia a eso, ya en Ollagüe ha caído nieve, por lo tanto se ha suspendido los pasos fronterizos de ese sector y las clases. Se han suspendido todo tipo de actividades correspondientes a deporte, turismo. Volvemos a hacer el llamado tanto a tener comunicación directa de lo que salgan de las autoridades correspondientes, en este caso municipios, delegaciones, gobierno regional, con el cual también estamos trabajando de la mano. Se ha decidido.
0: Bueno, ahí estaba la delegada presidencial Catherine López, que nos entregaba esa información para todos los medios de comunicación. Y tal como lo dice la autoridad, le voy a contar lo siguiente. Voy a cerrar la ventana así porque tengo un poquito de bulla externa.

Ya, estamos de regreso. Les cuento que, como lo dice la autoridad, SENAPRED ha dispuesto el cierre preventivo de los complejos fronterizos de la región de Antofagasta. Esto de acuerdo con la información proporcionada por la Dirección Meteorológica de Chile respecto de las precipitaciones pronosticadas y la probabilidad de ocurrencia de remociones en masa, además en coordinación con los países limítrofes. La medida estará vigente hasta que las condiciones meteorológicas mejoren y permitan garantizar una atención segura de los usuarios, así como condiciones adecuadas de transitabilidad en las rutas de conexión hacia y desde los complejos fronterizos. Precisa esta información el Servicio Nacional de Prevención de Desastres. El organismo recomienda a los usuarios mantenerse informados a través de los canales oficiales y formales de información y atender las indicaciones de las autoridades competentes mientras se mantenga esta situación. Complejo fronterizo Ollagüe está no habilitado. Complejo fronterizo integrado Jama no habilitado, como así también es el caso del Hito Cajón y el espacio complejo fronterizo integrado Sico. Prácticamente toda la frontera está no habilitada con este tema del frente de mal tiempo y este fenómeno hidrometeorológico. Hay suspensión de clases para mañana 11, nadie va a la escuela, muchos están contentos. Hay otros que, yo no sé por qué los niños se alegran cuando no hay clases. A nosotros, como para quedarse en la casa, digo yo. Por supuesto, le damos la más cordial bienvenida al programa. Partimos con muchas noticias. En breves minutos vamos a estar hablando de lo que aconteció en Colombia, este fuerte terremoto que para nosotros tal vez puede pasar como algo prácticamente normal, así como lo vivió Venezuela hace poco tiempo atrás. Ahora le ha tocado el turno a parte de Colombia, ya Cali, bastante afectado. Le voy a contar que hay mucha información sobre eso. Hay fallecidos, lamentablemente, muchos fallecidos en este nuevo terremoto ahí en el vecino país de Venezuela, en este caso Colombia, que se ha visto afectada afectado en las últimas horas por este terremoto que supera el grado 7 en la escala de Richter.

0: Bueno, ya he sabido por mucha gente que tenemos también informaciones internacionales con este lamentable terremoto de magnitud 7,4 grados con epicentro en el noroeste de Colombia, que ha dejado el día de hoy, el lunes, al menos, ya bueno, ha superado esta cifra. Aquí hablan de 70, pero créanme que la información va mucho más allá. Hasta hace pocos minutos, el mismísimo presidente de Colombia confirmó 111 muertos. 87 personas heridas, 111 muertos. Este terremoto de 7,4 grados Richter. De acuerdo al medio local Caracol, las zonas más afectadas son Chocó, el eje cafetero, Valle del Cauca, Pereira, Cali, Manizales, Quibdó y Armenia. La mayor cantidad de fallecidos se registra en el departamento de Risaralda, seguido por Valle del Cauca y el Chocó. Señaló así la Asociación Colombiana de Ciudades Capitales, Asocapitales, en un comunicado. Previamente, el gobierno de la Espriella, quien asumió el pasado viernes, decretó el estado de desastre nacional para movilizar recursos. En el departamento del Valle del Cauca tenemos más o menos 27 personas fallecidas, expresó la gobernadora regional Dilian Francisca Toro a periodistas locales. Toro explicó que en el Hospital Universitario de Cali, ciudad de la que aún no hay cifras de fallecidos, se produjo el colapso de algunas áreas y hay personas atrapadas, por lo que bomberos y el ejército trabajan en las labores de rescate y evacuación. Tenemos destrucción de casas, de edificios en todos los municipios del Valle del Cauca, aseguró Toro, quien calificó de seria la situación en el departamento y señaló que cerca del 80% de las edificaciones del municipio de El Cairo resultaron destruidas, bien digo. El terremoto ocurrió a las 7 de la mañana con 34 minutos hora local. Para que se haga una idea, tenemos prácticamente una hora de diferencia. Acá fue a las 8 y 34 horas de Chile. Pasó hoy lunes y tuvo como epicentro la localidad de San José del Palmar. Esto es del departamento del Chocó, en la región del Pacífico, y a una profundidad de 82 kilómetros según el Servicio Geológico Colombiano. Información que sigue en proceso a esta hora de la tarde y se está trabajando intensamente con este tema. Tenemos acá una nota de, me parece que es el alcalde de Cali, si no me equivoco. Vamos con esa nota, si la podemos escuchar directamente.
1: Al momento tenemos confirmados 32 estructuras colapsadas.
0: Alejandro 32. Eder, sí.
1: Tenemos operaciones de rescate activas en 15 de estos puntos. Ya estamos trabajando con los bomberos, con la defensa civil, también con la Cruz Roja. Y hemos solicitado a nivel nacional, tanto al gobierno como a las otras ciudades capitales, apoyo con equipos de rescate adicionales que deben estar llegando en las próximas horas. Quiero decirle a la ciudadanía que tenemos activado todos los organismos y el sistema de socorro de la ciudad y estamos recibiendo buen apoyo, estamos próximos a recibir buen apoyo de parte de otras ciudades y del gobierno nacional.
2: ¿Cuántas personas han fallecido hasta esta hora?
1: En este momento tenemos 38 personas aproximadamente que han sido rescatadas. Desafortunadamente hay algunas personas que han fallecido, pero estamos conformando con mucho cuidado la lista, pues entenderán que este es un tema muy sensible. A la ciudadanía también les informamos que he ordenado desde hace unas horas levantar las medidas de pico y placa para hoy, pero le pedimos a la ciudadanía.
0: Bueno, información que llega ahí directamente desde Colombia. Escuchábamos al señor Alejandro Eder, el alcalde de la ciudad de Cali. Doy la bienvenida a JP, Alfredo Corona, que nos se integra en la programación de la Centro para este día lunes.
3: Hola, Coquito, ¿cómo estamos? JP por acá te saluda. Saludos a auditores dispersos, dispersas, a todos, a todas, a todos. Saludos a mi chiquitita panita, mi amorcito. Oye, Coquito, tiene una pinta de que era agüita hasta acá arriba en los cerros por acá. Voy subiendo Salvador Allende, Coquito. Harta pinta de que va a quedar agüita hoy día, es una llovina. Tiene pinta de llovina. Pero bueno, a ver. Voy a abrir un temita, Coquito, de llueve sobre la ciudad, de los búnkers, ¿vale? Por favor, Coquito, te lo agradecería bastante, porque yo con este mensaje, nomás te mando porque después va a llamar el meteorólogo ahora. Así que hay que estar atento. Y aquí Coquito haciendo también arreglo en la casita y unos detalles. Uf, la casa está cambiada, no es la de antes. ¡Ajú! Coquito, ¿sabes qué? Estoy medio cachugo, no sé qué. ¿Qué pensáis tú? Mira, lo que hace que yo le dije a la Patita, Patita, mi amor, usted me dijo, usted me prometió que si yo encontraba trabajo, íbamos a hacer dos veces al día el amor. Pero no ha cumplido, mi amor. Ya encontré trabajo y usted no ha cumplido. No hemos hecho el amor. Y me dijo, ¡tupo! ¿Qué me habrá querido decir, Coquito?
4: Así nomás, pues.
5: Buenas tardes, tío Coco. ¿Cómo está? Espero que bien, espero que haya tenido un lindo fin de semana. Espero que Vicentito ya esté un poco más recuperado, al igual que todos los enfermitos, que estén bien. Un abrazo gigante a las dispersas, dispersos del grupo, a mi jefe, que hoy día le tocó médico, ahí ya vamos a preguntar cómo le fue. ¿Y qué le parece si me programa un temita como ¿Quién pierde una estrella?, de Alejandro Fernández? Abrazo, tío Coco, y que tenga un excelente programa.
0: Gracias, Alfredo, gracias, JP. No sé qué te habrá querido decir. Yo creo que la gente entendió. Don Marco Antonio.
6: Buenas tardes, poquito, buenas tardes, por aquí reportando sintonía, ya estoy en la casita ya. Hoy día me fui al CESFAM, después fui a darme la vuelta allá para Playa Blanca para almorzar y volví. Oye, ¿por qué se suspenden las clases? ¿Por un poco de agua? No puede ser, oye. En el sur llueve y los alumnos igual van a clase. Me tinca que hay flojera de algunos que no quieren trabajar nomás. No sé para qué tanto suspenden las clases. Saludos.
4: Así nomás, pues.
0: Yo creo que más allá de la talla es por precaución, Marco Antonio, porque el sur es el sur, es una tierra que está acostumbrada, es por costumbre, se llueve, las casas están diseñadas para la lluvia, las calles, la vida, la monotonía que tiene, o el diario pasar de las ciudades del sur de Chile, donde llueve mucho y constante, viven con, es como normal para ellos, ¿no? Así como hay ciudades que son costeras y están y tienen un cierto tipo de costumbre, y así sucesivamente. Yo creo que por eso que se suspenden las clases, porque Antofagasta, más allá de que llueva mucho o poco, si hay una posible o una posibilidad de algún daño, o las precipitaciones fueran más de las estimadas, recordemos que esto todo es en tecnología, se tiene que prevenir. Y si tú me preguntas a mí, yo prefiero evitar un día de clases con los niños en sus casas, en sus hogares, protegidos, mucho mejor que estando en la escuela, a tenerlo en la calle, en la escuela, donde son muchos niños reunidos en un solo lugar y con falta de personal, ¿no? O sea, es un riesgo a lo mejor innecesario. Además que la gente que vivimos acá en el norte, claro, como no estamos acostumbrados a la lluvia, nuestras construcciones, nuestra geografía es diferente. O sea, hay un montón de factores. Te invito a que integres mi página, Marco Antonio, donde te puedo explicar a título personal por qué acá se suspenden y en otras ciudades no.
6: Ya, Coquito, te la compro, pero yo también veo por los papás que trabajan y esos niños van a quedar solos en la casa.
0: Sí, correcto, eso es lo que tú puedes pensar, sí, puede ser, hay una gran... Bueno, de hecho, hay muchos niños que quedan a corta edad solitos en las casas, o sea, no es para que llueva, para que eso ocurra, pero sí, pero entre eso y otras cosas peores, me parece que la autoridad también se está protegiendo, ¿no?, las espaldas, hay que decirlo, porque... Recuerda tú que algunos de los efectos que tiene la lluvia, y esto es para todo el mundo, no solamente para Marco Antonio. En Antofagasta, lluvia o caída de agua o precipitación, como usted le quiera llamar, o llovizna, en el fondo no nos vamos a poner técnico, pero si están previniendo, se ponen en alerta, tienen co-grid y todas las autoridades, es porque, claro, hay una probabilidad importante de que haya precipitaciones. Si va a ser así... Imagínate tú, calles húmedas, resbaladizas, barro, puede ser, ¿no? Puede ser. El mojarte también para el nortino, y perdón con esto, no quiero ofender a nadie, pero no es costumbre nuestra. no tenemos ropa tampoco todo el mundo para o sea, hay un montón de efectos. Ahora, sobre los papás que trabajan, claro, se suspenden las clases, pero no se suspende la ida al trabajo. Y ahí me parece que hay un tema. Porque si ustedes me preguntan a mí, y ahí yo le voy a dar todo el punto a Marco Antonio. Si solo queremos proteger los niños, claro que sí, pues hay una doble lectura ahí. Con esto yo sé que ustedes van a decir, pero qué locura, ¿cómo no vamos a trabajar mañana? Si vas a privilegiar la integridad y la salud y la vida de las personas al 100%, tú deberías suspender actividades, por ejemplo, completas. Pero viene el latigazo económico, viene el tema, o sea, vienen un montón de fenómenos y factores. ¿Qué pasa? Bueno, si yo soy caminero y tengo que repartir mercadería mañana, ¿cómo lo hago? Ya, si con agua igual repartimos. Viene todo un análisis que es muy profundo, Marco Antonio, que te vuelvo a insistir, no te lo voy a explicar al aire, pero comparto contigo gran parte de tu pensamiento, Marco Antonio. Don Mauricio.
7: Coquito, muy buenas tardes, ¿cómo está usted? Espero que bien, ¿cómo estuvo su fin de semana? Espero que bien también. Hoy lo voy a mandar audio, porque para dejarle la línea desocupada a todos esos envidiosos. Claro, como antiguamente llamaban ellos nomás y se colocaban una hora, eran ellos nomás, po. Y ahora nos salió competencia. Así que eso, Coquito.
0: Bueno.
7: Y un temita.
0: Ya.
7: La gata bajo la lluvia.
0: Eso, ¿no? Sí, claro. La local. Sí, claro. Eso. No hay problema.
7: Que tengas un buen inicio de semana.
0: Muchas gracias, amigo.
7: Chao.
0: Chao, chao. Ya tenemos harto que tocar, como dijo por ahí un amigo en...
3: Coquito, no sabes nada, que hace rato que no me subí el liebre y me quieren subir micro, Coquito. Y me sentí mal, enfermo. Así que fui al médico, le dije al médico, doctor, ¿sabes qué? Muy bien, me subí al liebre y me sentí enfermo. ¿Qué es lo que tengo? Y el doctor me dijo, tiene un dolor. ¿Un dolor, doctor? Sí, un dolor pasajero. Escucha el Mauri, ahora que quería escucharlo, no hablar por teléfono.
8: Hola, hola, hola, muy buenas tardes.
0: Buenas tardes.
8: Saludar a todos los dispersos, dispersas del grupo, las chiquillas, chiquillos. A ver, Fermito, la pronta recuperación. Y a toda la gran audiencia de Radio Centro, la radio de la familia. Bueno, aquí estamos trabajando y a la vez también preparando una pequeña oncecita, un tecito, algo simple, sencillito, una sopa y pillitas pasar. Algo simple, algo para pasar la tardecita noticiosa, bien noticiosa. Fuerza a la gente de Colombia, se les movió fuerte el piso, también se los viene Perú y Chilito. Así que a juntar agüita y por ahí un par de volcanes. Se lo avisó con anticipación al tema de la lluvia. El amigo Fer Poblete le avisó con anticipación. Así que estén preparados ahora con...

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2: En FM Centro tenemos una nueva hora.
3: 18:31.
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1: Amigo Tomás Carihuat, igual agradecer, usted sabe, ahí lo seguimos, lo vemos en las redes ahí, en el canal que muestra la publicidad de Tienda Edu. Y ahí vimos un dinosaurio que bota unos huevitos ahí. Ay, acá lo tenemos.
0: No te
1: lo regalamos al Santiago ahí por el Día del Niño.
0: Bueno.
1: Y aprovechar y saludar a todos los niños. Saludar el Día del Niño a todos los niños, niños. Saludos.
0: Gracias, Fer. Buena onda.
2: Mauri, hazte ver. Tengo una amiga psicóloga, si quieres, para que te cite.
0: Ahora tenemos hasta psicólogo en el... Es muy completo este grupo. Hablando de Mauricio, a ver qué dice ahora.
3: Y Coquito, dentro de esta contingencia que se está preparando por parte de la autoridad, ellos dentro de eso pensaron en la gente en situación de calle, en darle un albergue, en algún colegio, en alguna sede social, porque ellos también tienen derecho a no mojarse.
0: Claro.
3: Independiente de lo que pensemos de los que están con los rucos en las calles y todo, pero ellos también son personas y también merecen estar bajo techo resguardándose.
0: Claro.
3: Así que eso, chau.
0: Ya, vale. No te podría responder si los van a ubicar o no, no, ahí no me puedo pegar el carril. Deben tener algún catastro, pero también se entiende que si hay gente que está complicada, la autoridad sabe, pues si no son tontos. Los pueden retirar o llevar a resguardo en caso de que la lluvia sea muy brava. Pero no te podría responder eso por parte de la autoridad, Mauricio. De verdad no. Pero sí, yo pienso, por la experiencia que uno tiene, que sí puede haber alguna consideración sobre ese tema. Aquí me manda el Alfredo con una foto muy bonita, así como un aterciopelado cielo.
4: Oiga, tío Coco, ya vamos rumbo a buscar al personal de Politex y voy con la primera changuita. ¿Qué hola? Cita Tania.
0: La cita Tania.

0: hola, muy buenas tardes, Coquito. Esperando que estés bien. Te mando un gran saludo, amigo. Igual un gran saludo a los dispersos y a las dispersas. Que esperando que todos estén bien, pues. Un gran saludo para toda tu gente, todo tu oyente.
1: Muchas gracias.
0: Y bueno, aquí haciendo nada, pues.
1: Haciendo nada.
0: Bueno, un gran saludo a todos, cuídense. Un gran abrazo.
1: Vale, vale.
0: Y nos estamos comunicando.
1: Eso, muchas gracias. Muchas gracias. Vamos con otro.
2: Cojito, muy buenas tardes, querido.
1: Buenas
2: amigo.
1: Tardes, señor.
2: Un placer enorme saludarte aquí, reportando sintonía.
1: Muchas gracias por estar ahí, José.
2: Y echando de menos ahí al que se cree ser mi ministro, todo, que hable, y ese, porque tiene tema para todo. Sí. Así que lo eché, estoy echando de menos ahora. Pero bueno,
1: iba subiendo.
2: Iba subiendo. Amigo, yo te voy a hacer una pregunta.
1: A ver, dime.
2: ¿Y cómo podemos nosotros informarnos durante la tarde, noche, con respecto a este futuro temporal que venga, qué sé yo? Porque nosotros tenemos locutores hasta las 9 de la noche, ¿no?
1: Qué buena pregunta.
2: Y después pongo la radio y no tengo ninguna información.
1: Claro.
2: Así es que si alguien me puede recomendar una radio, turno o algo por el estilo.
1: Sí, mira, si las cosas se ponen muy feas, nosotros tenemos que tomar turno acá. Sí, eso está claro. Te lo aclaro porque es una muy buena pregunta. Independiente que no estemos de turno a esa hora, claro que sí, vamos a estar muy atentos, obviamente, al desarrollo de esta situación. Y si es necesario, venir a cumplir el rol que corresponde. Aló, buenas tardes.
3: Hola, Tomasito.
1: Me llamas en el peor de los momentos, de verdad.
3: Ay,
1: tengo que ir a... Claro, justo llamas a la hora que voy a la pausa.
3: Bueno.
1: Llámame después de la pausa.
3: Ya.
1: Sí, porque si no voy a...
3: ¿Estás preocupado?
1: Sí, no, si el teléfono está libre, ahí puede llamar cualquier persona.
3: Entonces.
1: Bueno, amor, un besito.
3: Ya, chao.
1: Chao, amiga. Nos vamos a una breve pausa y regresamos aquí en la radio de la parentela.

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1: En FM Centro tenemos una nueva hora.
2: 19 horas, 2 minutos.
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0: Bueno, oye, sí, corta, sí. corta. Saluda a la fotita.
1: Son pesados con la jotita.
2: Para el gran amigo José Cerecea, oiga, sintonice el 133, pues. Esos trabajan 24 horas al día. Ajú. Cojito, ¿podrías tocar el tema El único que te entiende, del señor Sergio Facelli? Gracias.
1: Ok, lo vamos a programar muy bien, no hay problema. Sergio Facelli.

0: Ahí estaba el señor Sergio Facchelli. Mi querida Gladys, ¿cómo estás?
1: Pongan atención, por favor.
0: Pongan atención. Atención, por favor, familia. Silencio, por favor. Silencio, por favor, les dije. Va a hablar la señora Gladys.
1: Tomás.
0: Buenas tardes, señora Gladys.
1: Buenas tardes.
0: ¿Cómo está usted?
1: Muy bien.
0: Cuénteme todo. ¿Qué pasó?
1: Hoy día es un día muy especial para mí y para toda mi familia.
0: Cuéntenos.
1: Hoy día está de cumpleaños mi hermana Gilly. Queremos saludarla a todos en familia. Estamos los hermanos.
0: Mira, el nano.
1: Claudia. Sí. Mi sobrina, la hija, con la nieta. Mi cuñado Guillermo, su esposo.
0: Ya.
1: Queremos desearle toda la felicidad del mundo y todo lo maravilloso para ella, y que Dios la bendiga por siempre,
0: la
1: por ser
0: Gilly.
1: Tan buena hermana.
0: Muy buena la Gilly.
1: Sí, muy buena hermana.
0: Sí, un aplauso para la Gilly. Tengo el gusto de conocerla, la Gilly, por supuesto.
1: Sí, así que mira, si por este rato pudieras ponerme un tema de ABBA, que es el conjunto que a ella le gusta.
0: ¿Le gusta ABBA?
1: Sí.
0: Ya, la última vez que yo tuve una experiencia con la ABBA, me la dieron verde, te voy a contar.
1: No sé.
0: Sí, y no es chiste. Ya, no hay problema. Oye, ¿está la Gilly por ahí o no?
1: Sí, sí está, te la voy a pasar.
0: Ya, pásame la Gilly, vos. Gilly, Gilly, Gilly, Gilly. Gilly.
2: Yo lo tengo todo puesto, tiene que darle volumen.
0: ¿Qué tiene puesto, caballero? Tres años después esperando.
1: Aló.
0: Aló, Gilly.
1: Hola.
0: Hola, Gilly. ¿Cómo estás, Gilly? Felicidades en tu nuevo cumpleaños.
1: Muy bien.
0: Qué bueno,
1: cumpliendo
0: Gilly.
1: Cumpliendo hartos añitos.
0: Oye, Gilly, ¿aún trabajas en el área médica?
1: No, ya me retiré.
0: Ah, ya, ya.
1: Trabajé hasta el 31 de julio.
0: ¿De este año?
1: A partir del 1 de agosto que ya quedé como funcionaria en retiro.
0: Ah, como honoraria.
1: No, hijo lindo, yo gratis no trabajo, ni a medias tampoco.
0: Hola, Gilly, tanto tiempo, Gilly, que no te veo. ¿Cómo estás tú, tu familia?
1: Bien, bien.
0: Ya,
1: acá
0: qué bueno.
1: Con mi hija, mis hermanos, mi cuñada, mi cónyuge.
0: ¿Cómo se llama el peor en nada? ¿Él ya va a saber?
1: Guillermo.
0: ¡Guillermo! ¡A vos te digo! Yo no conozco al Guillermo, vos.
1: No, está acá al lado de mí.
0: El Guillermo.
1: ¿Sí te conoce, vos?
0: ¿Ah, sí?
1: Sí.
0: ¿Pero el Guillermo me conoce a mí?
1: Sí, sí te conoce.
0: Oh, qué buena onda. Un abrazo para el Guillermo.
1: Ya, pues, muchas gracias.
0: Sí, Gilly, que tengas una hermosa jornada el día de hoy. Aprovecho de saludar a mi querido Nano. También tuve el honor de trabajar con él.
1: Sí, está bien, manita, al lado.
0: El Nano. ¿Qué edad tiene el Nano ya? Como 80 y... El Nano. ¡Nano!
1: El Nano, el más chico.
0: Sí, sí, pero para el lote ese te digo que... Oye, Gilly, muchas felicidades. Un abrazo para toda la familia. Qué agrado, qué agrado que estén ahí todos juntos. Yo los quiero mucho y siempre lo he tenido a todos ustedes en mi corazón, de toda la vida. Y cuando me reencontré...
1: Bueno, recordamos mucho siempre de ti.
0: Cuando yo me reencontré con Gladys a través de este grupo de gente con problemas psicosomáticos... Porque te contaré que el lote de la Gladys es una oda, weón, a los CFAM. Todos piteados.
1: Sí.
0: Uno piteado los dedos, el otro piteado las patas, el otro de la guata, el otro la cabeza, el otro tiene canto. No se salva ni uno, yo tengo la pata mala.
1: Claro.
0: Bueno, en fin, así que cuando me conté con Gladys, fue tan bacán. Una vez me invitó a tomar tecito la Gladys en su casa.
1: Ya.
0: Sí. Ahí donde están ustedes ahora también, yo fui a pechar. Sí. Así que muchas felicidades, Gilly, que sea hermoso para ti. Te quiero mucho a ti y a través tuyo, a toda tu familia hermosa, a tu familia, a tu hija, a tus nietos y a ti. ¿Cuántos nietos tenemos en el lote de Gilly?
1: Uno, tengo una sola nieta.
0: Ah, salió flojita la cabra ya.
1: Sí. Una hija y una nieta.
0: Ah, bueno, pero a nada dijo el pescado, claro que sí.
1: Claro.
0: Está bien, está bien. ¿Y cuántos años de matrimoniación, digamos, por ejemplo?
1: 40.
0: Puta, el aguante grande la Yeli.
1: Sí.
0: Le digo.
1: Menos mal que yo trabajaba.
0: Sí, menos mal, Yeli. Oye, ¿a qué se dedica el peor en nada? ¿A qué se dedica?
1: ¿Quién? ¿Mi cónyuge?
0: Sí, claro.
1: Trabaja en la Universidad Santo Tomás.
0: Ah, mira, en la U. ¿Y se llama? Claro. ¿Cómo se llama este cabrón?
1: Guillermo.
0: ¿Y cómo le dicen? ¿Memo le dicen?
1: No.
0: ¿No?
1: Guillermo nomás.
0: ¿No le dicen Guille?
1: No.
0: ¿Y habla el Guillermo o no habla?
1: Sí, sí habla.
0: A ver, pásame, pásame ese desgraciado. ¿Está tomando té el Guillermo?
1: Sí, está tomando tecito.
0: Ya, bueno. Está ocupado el Guillermo. Bueno, un abrazo para todos, los quiero mucho. Dios me los acompañe, le dé harta buena vibra a todos, a toda esa linda familia que tengo el honor de conocer desde que era un tumor.
1: Éramos niños.
0: Sí. ¿Supiste que tu hermana es más hocicona que...? Oye, la Gladio. Me da de creer que un día en un programa de esta radio, trabajando yo al aire, le contó a todo el mundo que yo no era un niño, que iba a ser un tumor. Y que si no es por un examen, me abortan, weón. Imagínate, mi mamá pensando que yo era un tumor y nadie sabía más que mi mamá, y ahora todos saben que yo era un tumor.
1: Claro.
0: Gracias a la señora Gladys. Ya, cariños, besos para todos, se me cuidan.
1: Ya, muchas gracias, Tomás.
0: Chao, mi niña.
1: Gusto feliz saludarte, que estés muy bien.
0: Igualmente, Gilly, gracias.
1: Ya, chao.
0: Chao. Ahí cortaron los... Están tomando té, pechando ahí, para variar en la casa de la Clay, ¿no? Sí, sí, sí. Buena onda, mi amiga Gilly. Tengo el... Qué bonito, qué gusto saber de ella, que está de cumpleaños y todo eso. Muchas felicidades para la Gilly.
3: ¡Cumpleaños, Gilly! ¡Gilly! ¡Gilly! ¡Feliz cumpleaños! ¡Feliz cumpleaños! ¡Gilly!
0: La ¡Gilly!
3: Sí. ¡Que Dios la bendiga, Gilly! ¡Que cumpla muchos más! Saludos a toda su familia y disfrute. Y si hay asado, invite. Somos como 15.
0: No es para tanto, Yus.
4: Juguito, saludar a la señora Gillette.
0: Sí. Gilly, señora Gilly,
4: Costa, ¿no?
0: Gilly.
4: Ahí, que está compartiendo con la Gladys. Saludos ahí a la señora Gillette también.
0: Gilles, no, bueno.
4: Que lo cumpla feliz. Oye, Juguito, y un temita ya que a la altura de Marco Antonio, pues, mente el limón, por favor. Mente y limón, gracias.
0: Sí.
4: Oye, mira el Guillermo, el cónyuge que trabaja en Santo Tomás, donde trabaja la Arlencita.
0: Sí, el mundo chico. Aló, buenas tardes.
5: Buenas tardes, señor.
0: Don Pato Carlo.
5: ¿Cómo está? ¿Ya me conoce la voz ya?
0: Sí, que tu voz es bastante peculiar.
5: ¿Para qué?
0: No, peculiar, o sea, extraña.
5: Ah.
0: Sí, sí. Oye, Pato, ¿en qué sector de la ciudad andáis gastando combustible? Di la verdad.
5: Estoy acá en el sector norte, por otro lado, no le gusta que diga comercial, así que no voy a decir el Jumbo.
0: Ya, no, no podéis decir Jumbo porque... Sí, si dijera Jumbo, ¿no? Mal ahí vos. Oye, ¿cómo va la cosa con el tema del clima? ¿Cómo se deslumbra? Hazme alguna nota ahí meteorológica, por
5: favor. Ah, una nota.
0: Claro, ¿cómo? ¿Cómo se ve la cuestión?
5: Pongan música ad hoc al tiempo.
0: O sea, ¿tú quieres que te pongamos música ad hoc al tiempo? ¿Te refieres tú así como música de... ¿Qué puede ser?
5: Willy Duarte. Willy Duarte, ¿te acordás de Willy Duarte?
0: Claro, oye. ¿Cómo no me voy a acordar de Willy Duarte? La gente que no sabe de Willy Duarte era el señor que daba la información meteorológica en TVN en la década de... Leandro Chartetana era más antiguo que... Sí, claro. Ya, le voy a poner algo de Willy Duarte de Care Corneta. ¿Tenemos, no? ¿Sí o no? Ya. ¿Tenemos o no tenemos? A ver. Oiga, antiguo este audio. Este es muy antiguo el audio de Willy Duarte. A ver, espérate, a ver si lo tengo por acá. Sí.
5: Me acuerdo que mi mamá me decía que Willy Duarte era mi papá.
0: Tu mamá decía que Willy Duarte...
5: Era mi papá.
0: ¿Era tu papá?
5: Sí, porque a mí me encantaba ver el tiempo cuando chico, entonces esperaba el tiempo.
0: De hecho, Willy Duarte, la gente que no lo sabe, ¿cómo se llama? Él hacía como concurso. Si no me equivoco, él hacía concurso para los niños.
6: Ah, mira, no, ahí sí que no sabía.
0: Sí, él hacía preguntas. Decía, hola, Tomás Caniguante de Antofagasta nos envía esta pregunta sobre el clima. Y ahí, claro, el Willy Duarte daba la información y le respondía a los niños. Sí.
6: Mira,
0: sí.
6: Qué bueno.
0: A ver si la encuentro.
6: Ya no hay música al tiempo, pero te digo que acá está completamente soleado.
0: ¿Ya?
6: Estamos a 23 grados.
0: ¿Ya?
6: Y dicen que va a llover.
0: Ah, ya.
6: Y mañana no hay clase.
0: Gran información.
6: No. Y eso no lo sabía nadie.
0: No, nadie sabía que... Ay, Dios mío. Ya, pero bueno, ya. Okay. Pásalo.
6: Me voy. Ya, amigo.
0: Un abrazo, compadre.
6: Oye, un temita.
0: ¿Qué será?
6: Pasa.
0: ¿Cuál?
6: ¿Qué pasa?
0: ¿Algo del grupo? ¿Qué pasa?
6: Sí, mami, yo te quiero. ¿Te acordás?
0: Ah, buenísima. No hay problema, sí, compadre. Yo le programo el tiro nomás.
6: Es vale. Que me viene acompañado con mi abuela.
0: Se los pego los dos si quieres.
6: Pégueme los dos.
0: Listo, compadre.
6: ¿Qué pasa?
0: Listo, ni un problema.
6: Un abrazo.
0: Abrazo, compadre.
6: Un saludo a todos mis auspiciadores, a toda mi gente, a todos los que me escuchan. Y que nos vaya bien, que no llueva tanto.
0: Ya. Tiene
6: que
0: razón.
6: Que llueva, la vieja está en la cueva, sí. Los pajaritos cantan, la vieja
0: se levanta. Muy bien. Me parece. Ya, compadre.
6: Ya, compadre.
0: Chao, un abrazo.
6: Chao, chao.
0: Chao, pato.
7: Hola, Coquito, buenas tardes.
0: Buenas tardes.
7: Espero que tengas buena jornada,
0: muchas
7: una excelente
0: gracias.
7: Semana en
0: gracias.
7: Todo.
0: Gracias.
7: Saludo a todos los dispersos y dispersas del grupo, igual que los enfermitos se estén tirando para arriba, que Vicente siga recuperándose, al igual que el marido de la Gladysita, y todos los enfermitos en general a tirar para arriba. Aquí reportando sintonía, acabo de bajar ya, bueno, hace rato de la negra, ¿ya? Con una llovizna leve hacia arriba,
0: ¿ya?
7: Pero nada, aquí de vuelta ya en la casa. Así que a descansar. Coquito, una pregunta.
0: Dale.
7: Si mañana no hay clase, ¿por qué yo tengo que trabajar? ¿Me lo puedes explicar o no? Porfa. Ya. Coquito, un tema a propósito de lluvia. ¿Puedes tocar la lluvia cae de los Ramblers, por favor?
0: Bueno.
7: Como dije, reportando sintonía, que estén bien, cuídense. Si cae agüita, a cuidarse, a cubrirse, cargar celulares, radio, todo lo que se pueda. Por un posible corte de luz. Así que estén bien, cuídense. Chau, chau.
0: Chau, chau.
8: Oye, Coquito, ¿tú sabes? Hablando de Willy Duarte, ¿de quién era hijo Willy Duarte? ¿Tú sabes eso? Willy Duarte era hijo de su madre y su padre. Así nomás, Coquito.
9: Así nomás, pues.
10: Oye, Coquito, yo también quiero saludar a la señora Vivi, hermana de la Gini, señora Gladys.
0: Gini.
10: La Gladysita que queremos tanto en el grupo. Que la cumpla feliz y pues ya hubiera avisado antes, porque yo estoy tomando de ella, me perdí la torta. Ajú.

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2: En FM Centro tenemos una nueva hora.
3: 19 horas, 36 minutos.
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0: 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Faltan 11 minutos para que sean las 8.
1: Oye, Coquito, para los amantes.
0: Cuéntame.
1: De la serie antigua ochentera.
0: A ver, ¿qué pasa con la serie ochentera, Mabri?
1: Si no tienen en la aplicación que usa el Fer,
0: ¿ya?
1: Donde se ven todas las series.
0: ¿Qué pasa si no tenemos esa aplicación? Parece que el Fer me la mandó la otra vez. Bueno, ya, cuéntame.
1: Aquí en la red están dando todos los días la serie antigua. En esta están dando Lobo del Aire.
0: Ah, ya, están
1: dando, y también dan el Auto Fantástico.
0: Oh, buena.
1: Starkey Hutch. Los Ángeles de Charlie, los etcétera, Ángel, etcétera. Oh. Están dando todas las series antiguas ahí en la red todos los días a partir de las 3 de la tarde.
0: Buena.
1: Así que, bueno, aquí los que quieran ver, sintonicen.
0: Qué buen dato.
1: Ese canal.
0: Bacán.
1: Eso. Chau.
0: Chau. Mañana, si no estamos muy mojados, le he preparado un programita, espero que no me lo copien. Por ejemplo, estuve investigando y hay unas cosas bien simpáticas, pero no se las voy a poder contar ahora porque justo me sonó el teléfono. ¡Aló!
2: ¿Ahora sí?
0: Ahora sí, señora, por fin. ¿Cómo está
2: menos
0: usted?
2: Menos mal.
0: Sí.
2: Oye.
0: ¿Qué?
2: El Mauri anda un poco atrasado.
0: ¿Cómo?
3: Buenas tardes, buenas noches.
0: Buenas tardes, don Raúl.
2: Oye, yo ya había dicho eso sobre ese programa que están dando en la red.
0: Ya, la Kiko, ella.
2: Si no lo escuchó, parece Mauri.
0: Ya, pero no importa, si no pasa nada.
2: Yo lo había dicho antes.
0: Ya, ojo, que la Jota lo dijo antes.
2: Sí, ya. Hace como 2 semanas cuando comenzó el programa, hace un mes atrás que comenzó el programa.
0: ¿Cuál es la serie que más te gusta de los 80 JJ? A ti, en lo personal.
2: ¿En lo que hablaba el Mauri o anteriormente?
0: Voy a repetir la pregunta cognitivamente. ¿Cuál es, según tú, la serie que más te gustaba de la década de los 80? Serie.
2: Ah, pero no sé si son del 80, pero habían varias. Me gustaba, por ejemplo, Viaje al Fondo del Mar. No sé, es del 80.
0: Sí, un poquito más antiguo, Viaje al Fondo. Sí, pero sí, se dio en los 80, ya.
2: Ya, me gustaba la
0: ¿ya?
2: Área 12.
0: Área 12. Sí. Corneta, por favor, aplícale ahí a la señora para que la vamos acompañando con sus tonteras.
4: Área 12, pleito callejero 415, área 12.
0: Sí. Área 12, ya. ¿Qué más?
2: El otro que me gustaba era Patrulla Juvenil.
0: Ya, esa no la recuerdo, pero me parece que era...
2: Eran tres lolos jóvenes que...
0: Sí, sí.
2: Un negrito, una rubia y un joven lolito, como demás.
0: Área 12, Viaje al Fondo del Mar.
2: Sí. Patrulla Juvenil.
0: Y Patrulla Juvenil. Sí. Más o menos, ¿no?
2: Es que no sé de qué años son, porque yo las veía cuando yo nací, entre comillas, cuando tenía tiempo, ya tenía, sabía de películas, yo las veía. No sé de qué años eran.
0: Esto es viaje...
2: del 60 adelante.
0: Puede ser. Este es viaje al fondo del mar.
2: Me fascina.
5: Viaje al fondo del mar.
2: Me fascina, fíjate. Esa tienen que haberla dado en el canal 11. En la red. Tienen que haberlo dado, el de Viaje al Fondo del Mar.
0: Ya.
2: O Área 12, pero es ahí que de todas las que están dando ahí, de la que hablaba el Mauri, la que no me gusta es la última, de Miami Vice. Esa no me gusta.
0: Ah, Miami Vice. ¿Por qué no te gusta Miami Vice?
2: Nunca me gustó esa serie, no me gusta. Me gustan los dos, el rubio y el negrito, esos me gustan.
0: Pero si esos son de Miami Vice, pues.
2: Sí, pero por eso que no me gustan.
0: Ah, no te gustan.
2: No te gustan la serie, nunca me gustó esa serie.
0: ¿La serie?
2: La que tampoco no me gusta mucho es la del Lobo del Aire, tampoco me gustaba.
0: ¿Lobo del Aire tampoco te gustaba?
2: No, me gustaba. Por ejemplo, ahora que están dando La Mujer Biónica, Los Ángeles de Charlie, Los Magníficos, después viene El Auto Fantástico, después viene el famoso Lobo del Aire.
0: Sí, este es Lobo del Aire.
2: Después viene Starkey Hutch.
0: ¿Ya?
2: Y el último es Miami, ese que dije yo, Miami Vice.
0: Ya.
2: Voy a darle reemplazado por Viaje al Fondo del Mar o Área 12.
0: Voy a llamar a Canal 11, ¿eh?
2: Ya. por favor, que me cambien esas dos series por lo menos.
0: Ya, bueno.
2: Para mí por lo menos, no sé para otras personas le habrá gustado, para mí no me gustaban esas dos series.
0: Ya,
2: que habían tantas series tan lindas y eligieron justo esas.
0: Ah, ya, ya. ¿Y al Raúl, cuál le...?
2: ¿Cuál ¿A mi le... marido cuál le gusta?
0: ¿Eh?
2: Desde que nació la señora aquí al lado de él. O sea, no, no desde que nació, pero cuando tenía edad, era la señora. A él le gusta la señora.
0: Ah, ya.
2: Mi amor, le están preguntando.
3: A mi esposa.
0: Alerta, alerta, marido bajo amenaza.
3: Oye, está al lado mío, po.
0: Por eso, po.
3: Sí, po, obvio, po.
0: No puedes decir otra cosa,
3: po. Tienes que ser un poco avispado, sí, po.
2: No, porque tú me hiciste la pregunta y yo estaba en el dormitorio. Y te contesté del dormitorio al living. Y ahora le vine a preguntar, mi amor, ¿a quién le gusta? Y él dijo a mi señor, a mi esposa.
0: Ya, no, que la pregunta no era esa, po.
3: ¿Cuál era la pregunta?
2: Que te gustaba.
0: Hola, señor. Déjame respirar para pasar. Ya. Oye, Raúl, de las series de los años, las más míticas de los años 80, ¿cuál es la serie que más te ha gustado a ti o que tú siempre veías, si es que viste alguna serie?
3: No, que en ese tiempo no veía tele yo.
0: Ah, ya.
3: No, no. En ese tiempo tenía otros hobbies. Pero tele, no, yo nunca vi tele cuando era cabro chico.
0: Por preguntar nomás, ¿a qué te dedicaba en tus famosos hobbies?
3: Hobbies. Estaba inserto en el club de yate de Antofagasta, haciendo clases de navegación a vela, y al ladito, en el sendero náutico, parte de la Digidera en ese tiempo.
0: Sí, claro.
3: Lo que diría es el Ministerio del Deporte. También te hacía clases de navegación a vela en los veleros que tenían ahí a disposición.
0: A ver, dime si estoy equivocado, porque yo también fui hombre de mar.
3: ¿Ya?
0: De mar tirio.
3: De mar tirio, sí.
0: A ver, a ver. La punta del barco, proa.
3: Proa.
0: La parte de atrás, popa.
3: Popa.
0: La derecha, babor.
3: La izquierda, derecha,
0: babor.
3: Babor. La izquierda, estribor.
0: Estribor. Manga es el ancho y el
3: lor, ancho
0: el ancho y el lora el largo
3: y el puntal
0: no me acuerdo, no, el puntal
3: ya, pero no lo dirí por ese lado, estamos hablando
0: no,
3: de
0: pero sí.
3: La nomenclatura náutica, no lo dirí por ese lado,
0: estamos hablando de náutica, ya
3: el puntal
0: ya.
3: Es lo que mide la embarcación desde la superficie del agua hasta la parte más alta.
0: Ah, es el puntal.
3: Puntal.
0: Oye, ¿le podéis contar a la gente a quién se le llama en navegación o en lo falucho el pistola?
3: ¿Perdón?
0: El pistola. ¿Sabéis quién es el pistola o no? Ahí te
3: no, que yo no anduve en falucho, ¡ah! Perdón. Yo no trabajaba en el mar, yo hacía veleros de alta gama. Yo no andaba pescando, digamos.
0: Discúlpame,
3: no sé.
0: Discúlpame, tenés razón. Yo,
3: sí,
0: yo
3: no, es otro yo, nivel.
0: Yo llegué hasta los botes, no más, no. Yo
3: no, yo andaba en
0: otro
3: nivel. Yo andaba en otro nivel. De hecho, las embarcaciones en las que yo navegaba no tenían motor, digamos, motor fuera de borda o motor interno
0: ¿ya?
3: De combustión.
0: ¿Ya?
3: Solamente nos movíamos por la fuerza del viento, con las velas.
0: Ah, qué bueno.
3: Sí.
0: Sí. Yo tenía un compañero curso que le decíamos el Esmeralda.
3: Pero, no, pero, ¿Le daba puro espolonazo, no?
0: No. No.
3: ¿No?
0: No, me acuerdo mi compañero.
3: ¿Sabes lo que es un espolonazo, no?
0: Sí, lo sé.
3: Ah, ya.
0: No, era el espolón en la parte semicurva de la proa de los barcos, generalmente tiene que ver con la punta. Si no es baja, es alta. El espolón es como el aguijón del barco.
3: ¿Y ahí para qué sirve eso?
0: En este caso puede ser para... Bueno, no hoy día existen los rompehielos, pero eso es otra cosa. El espolonazo...
3: Algo parecido.
0: Sí, es como para romper...
3: Algo parecido.
0: Sí, es como para romper...
3: Rompe la fuerza del
0: agua,
3: del mar en contra. Claro,
0: la corta.
3: Para que el buque pueda tener mejor desplazamiento.
0: Correcto. Pero lo que tú no sabes, ¿por qué a mi compadre le decíamos la Esmeralda?
3: Ah, ya.
0: ¿Qué? Este chiste solo para chileno.
3: Lo ya, que va... ya, solo para chileno.
0: Solo
3: ya.
0: Para chileno. Lo que pasa es que mi compadre tenía un problema con la nariz.
3: ¿Cómo?
0: Tenía problemas con la nariz.
3: ¿Ya?
0: Entonces siempre andábamos con el pañuelo. Ese tiempo se usaba el pañuelo. Siempre andaba con los mocos, andaba con los mocos colgando. Entonces le decíamos, ahí viene la Esmeralda. Anda con la vela para todos lados.
3: Anda con las velas colgando y claro.
0: Claro, así se usa. Un chiste de mierda que no sé por qué conté, pero bueno. En fin, ya, mira.
6: ¿Cómo decían así cuando éramos chicos?
0: Sí, pues así le decían, ah, recógete esas velas, cabro.
3: Claro. Andáis con los mocos colgando.
0: Andáis con las velas colgando, así te decía lo.
3: Andáis con las velas colgando.
6: Claro. A mí nunca me dijeron así,
0: Antonio. Uy. ¿Ya le diste este a esa mujer, oye, Raúl? Dale, te.
3: No, no, más rato. Ah, bueno, son las 8, sí. Me sí. Toca hacer el té. Sí. Me toca hacer el té, son las 8 ya.
0: Me tengo que ir, oye, porque vienen los chicos del deporte.
3: Ya, sí, yo también me tengo que ir, pero tengo que ir a preparar el té.
0: Ya, cuídense.
3: Ya. ¿Otro día será?
0: Ya. Chao, compa.
6: Ya. Chao. Después te digo otro día.
0: No, nunca. Chao. Ay, oye, la paso tan mal de esta pega yo.
1: Ya, mañana mismo vamos a enviar una carta de reclamo a nombre de la JJ.
0: ¿Para
1: que le cambien la serie que están dando porque no les gustan las que están saliendo al aire?
0: Claro.
1: Ya, vamos con todas las firmas de los dispersos.
0: Sí.
1: Para que tenga más peso.
0: Ya.
1: ¿O no?
0: Sí, está bien. Ay, Dios mío.
7: Tío, el 80 llovea, incendio bajo el mar y buscando las cuatro esquinas de la Casa Redonda.
8: Oye, esa serie cuando la veía la JJ ya se estaba por casar ya. No, si la JJ tiene su bañito ya, si el veterano ya la JJ.
0: Chivo.
8: Puta, ¿y qué serie le gustaba a esta anciana, oye? ¡Qué terrible, hoy!
0: Hola, señora, mal vivir, wey. Ahí me mandó el link mi compadre Fer Paulete. A ustedes muchas gracias por la sintonización a este programita penca. Me voy a la pausa y ya vienen los chicos de ATV.

0: 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En FM Centro tenemos una nueva hora.
1: 20 horas, 3 minutos.
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0: Estos son los titulares de A Todo Deportes, edición de día lunes.

¿Qué tal? Buenas noches. Triunfazo en el Santa Laura. Deportes Antofagasta goleó a Unión Española. Rival directo en el horizonte, los Pumas se enfrentarán a Santiago Wanderers este miércoles en el Calvo y Bascuñán. Vuelve la Libertadores. Universidad Católica y Coquimbo Unido representarán a Chile en busca de la gloria continental. ATD dice presente en el Mundial Sub-17. Chile necesita ganar para seguir con vida en el torneo. Todo eso y más lo sabrá en los próximos 60 minutos del programa deportivo más escuchado de Antofagasta. Comienza la edición de lunes en la Centro. Aquí está A Todo Deporte. Bienvenidos.